Buenas noches. Nuevamente, la exquisita voz de Victoria Los Ángeles nos abre el programa de las arias de concierto de Mozart. Es el programa ya número 12 de la serie, que terminará con el número 13. Hemos estado con ustedes hablando de este tema a lo largo del verano. Hoy tenemos en primer lugar, en este repaso que estamos haciendo a las arias, algunas de ellas, en otras interpretaciones de las escuchadas previamente, tenemos en primer lugar esta gran aria, Alcandro, lo confesso, non so donde vieni, K512. Es una página muy importante, imponente. El texto corresponde a la escena sexta del tercer acto de la Olimpiade de Metastasio, como señalábamos en su día. La escribió Mozart para el famoso bajo Ludwig Carl Fischer, el primero Schmin, para el concierto del 21 de marzo, que comenzó con una sinfonía del propio Mozart y concluyó con esta aria. Con este mismo texto, nos recuerda Pérez Carceles, escribió el aria K294 el propio Mozart para Loisia Weber. Tenemos un primer recitativo en do mayor en 4x4 y luego un allegro molto y un andante y finalmente un allegro molto en el comienzo. Después tenemos fa mayor, andante y allegretto que culmina la página. Y aquí la vamos a escuchar a uno de los grandes bajos alemanes del siglo XX, Kurt Moll. Es una grabación de 1972 con la orquesta del Mozarteum dirigida por Walter Weller. La voz nos vuelve a demostrar su compactibilidad, esa sensación de algo pétreo, porque Moll era un bajo de verdad, un bajo imponente, un Tiefenbass. Quizá falta algo de elasticidad en la interpretación, pero la verdad es que Moll se defiende estupendamente con frases amplias, con graves y agudos, descendiendo, por ejemplo, hasta el sol 1. El cierre es en fa 1, nada menos. Vamos allá con esta maravillosa página en la gran voz de Kurt Moll.

Estas son las últimas palabras que cantaba Kurt Moll al interpretar el aria. No sé de dónde viene este tierno sentimiento, esa emoción desconocida que brota en mi pecho, este hervor que corre por mis venas. Gran interpretación, sin duda. Y vamos a repetir un par de instantes. En primer lugar, esta frase, que es, desde luego, muy amplia, tanto arriba como abajo.

Pasamos ahora a la voz de tenor para escuchar el aria Si mostra la sorte, K-209, en una interpretación grabada en 1981 por el tenor Francisco Araiza, acompañado aquí de la orquesta del Mozarteum de Salzburgo, dirigida por Gerhard Wimberger. Está muy bien Araiza, cantando finamente, de manera suave y delicada, la página, que desde luego es muy bella. Como nos indica Pérez Cárceles, Mozart escribió varias arias, bien para cantarlas en concierto o bien para sustituirlas en otra ópera. En este caso, compuso el aria para tenor con acompañamiento de orquesta, y la fecha se conoce porque en el autógrafo conservado en Berlín figura escrito por la mano del padre de Mozart, de Leopold, que la autoría es de don Amadeo Wolfgang Mozart, 19 de mayo de 1775. Es un aria más breve, que tiene una letra breve también. La suerte se muestra propicia para el amante, que prueba constante osadía en el amor, pero es siempre enemiga, pronta a ofenderse y destruye las empresas de un corazón tímido. Pues aquí la tenemos, como digo, en la voz de Francisco Araiza.

Muy fino, Araiza, sí, señor. Ahora pasamos para escuchar de nuevo, porque ya saben ustedes que aquí estamos repitiendo algunas de las arias más importantes que ya venimos escuchando desde hace varias semanas. Aquí tenemos ahora la página titulada Ombra felice, io ti lascio, e quel te addio, e questo addio. Consta de un recitativo y luego de un aria que viene a ser, se nos comenta, aunque tampoco está tan claro, sustitutiva de la de Arsace, escena octava, acto segundo, de la ópera del mismo título, con libreto atribuido a Giovanni de Gamerra y música de Michele Mortellari, estrenada en Palma en 1775. La escena representa uno de los clímax dramáticos de la ópera. El rey Medonte prepara su matrimonio con Selene, pero el general Arsace y Selene están enamorados y el rey los condena a muerte. Texto recoge el momento de la despedida de Arsace. Es una página dramática constituida por un andante moderato, un allegretto y un allegro assai, y que aquí se la vamos a escuchar a una gran mezzosoprano, Brigitte Fassbaender. Grabación de 1973. Tenemos a la Orquesta de Salzburgo con Gerhard Binberger en la dirección. Fassbaender nos vuelve a demostrar la consistencia de su instrumento y la anchura de sus acentos. El final es en fa sostenido, emite un fa sostenido muy bien colocado. Vamos allá con Fassbaender y esta Ombra felice, io ti lascio, e questo addio.

Vamos a repetir en los compases finales para seguir de nuevo este ascenso bien puesto de Fassbinder al fa sostenido agudo.

Vamos ahora, después de esta K255, con la K583, Vado, Madove, Oddei. Aquí tenemos la interpretación de Helen Donat, una soprano lírico ligera, muy estimada y muy aplaudida en los años 60, 70 y 80. Esta grabación es de 1976 y está dirigida por Theodor Urschbauer. Donat nos muestra de nuevo su voz cristalina, pura y ligeramente tremolante, pero es cantante de clase, para expresar lo que nos dice esta breve, entre comillas, porque dura 4:28, aria, dividida en un allegro y un andante sostenuto en la segunda estrofa. El autógrafo se conserva en Berlín,

Aplausos lógicos y justificados para esta interpretación de Helen Donat. Vamos ahora con el aria K374, Acuesto Seno de Vieni, un gran recitativo. Luego el aria, propiamente dicho, Orche il Cello. Es una página fechada en Viena en abril de 1781. Compuesta de recitativo y rondó. Si Face, el gran mogol, y su rival Sismano, rey de Persia, van a enfrentarse en una batalla que se juzga decisiva. Atormentada por su incertidumbre sobre el resultado, Zeira espera a su amante, Si Face, que aparece y le anuncia que ha derrotado a Sismano. En la escena, el dolor y la tensión que se apoderó de Zeira en las horas oscuras anteriores se disuelven y se transforman en alegría y gratitud por el afortunado giro de los acontecimientos. Aquí tenemos a la mezzosoprano inglesa Anne Murray interpretando esta ambiciosa página K374, acompañada de la dirección de Ralph Bickert. Es una grabación de 1982. Murray nos muestra una voz bien timbrada, en punta, con un vibrato estreto muy agradable. Es excelente fraseadora y una intérprete emotiva. Vamos a escuchar primero el recitativo.

Vamos ahora con el aria que nos muestra una melodía verdaderamente hermosa, fluida y amena. Murray muestra la hermosura de su canto, fluido y delicado. Vale la pena seguirla con atención.

justos aplausos para Anne Murray, que cantaba aquí, acompañada por Ralph Baker, en esta grabación de 1982. Vamos a repetir este fragmento en donde se demuestra de nuevo el hermoso canto, fluido y delicado de la mezzosoprano.

Bien, vamos a enfilar ya al final del programa de hoy, donde estamos escuchando arias escuchadas en semanas anteriores, pero por otros intérpretes, todos ellos afamados y valiosos, como la mezzosoprano Anne Murray, a quien escuchábamos por último. Y enfilamos ya el cierre, la parte última de este programa, con un aria importante, la K490. Recitativo, venga la muerte, aria non temer, amato bene, con las mismas palabras de la famosa aria que es nuestra careta, la K505. Y aquí tenemos a la soprano, excelente cantante, Margaret Marshall, en esta grabación de 1983, con la orquesta del Mozarteum, como en los casos anteriores, dirigida por Ralph Baker aquí. Vamos a escuchar primero el recitativo y luego iremos con el aria.

Bien, vamos a escuchar ahora el aria, probablemente dicha, non temer, amato bene, que usa las mismas palabras, ya lo hemos comentado, que la K505. En principio fue escrita para tenor en la versión vienesa de 1786 de Idomeneo, pero también la cantan sopranos, como es el caso. Margaret Marshall está aquí en primer término para ofrecérnosla muy bellamente y delinear de manera exquisita la hermosísima melodía del aria propiamente dicha. La voz es pulida, timbrada, muy bien emitida y cuenta, en este caso, como prevé la partitura,

Esta aria la escuchamos en su día en este programa, concretamente el 9 de agosto, pero con un recitativo más extenso por Kili Tecanava, otra gran voz. Pero la de Margaret Marshall no tiene nada que envidiarle y, como hemos comprobado, la interpretación es de altura. Y así nos despedimos por hoy. Aquí hemos estado trabajando Salomón Redón, a quien le agradecemos su control magnífico de los mandos, y, como siempre, Arturo Reverter en el micrófono. Les deseamos muy buena semana y les dejamos con el final del aria que acabamos de escuchar.

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1: Muy buenos días, espero que estéis muy bien. Desde el estudio 210 de Prado del Rey os damos la bienvenida. Marcos Barril, desde el control técnico de sonido, y de quien nos habla Nacho Arbalejo, al frente del micrófono y de la selección musical. Que no decaigan las fanfarrias, por favor, que siempre cruzamos el umbral de las 10 de la mañana, pues con una. La de hoy es la de un maestro malogrado que murió a los 61 años, Basil Poledouris, un compositor como la copa de un pino y que nos podía haber dejado mucha más música excelente. Vamos con el tema principal de la película Starship Troopers, de Paul Verhoeven.

¡Qué barbaridad! Con la Hollywood Studio Symphony dirigida por el propio compositor Vasil Poledouris, acabamos de escuchar el tema principal de la película Starship Troopers. Y de la música cinematográfica nos vamos a un ejemplo de música coral con el motete Nunc Dimittis, que el compositor Gustav Holst escribió en 1915. La pieza fue compuesta originalmente para Richard Terry, quien en ese entonces era el organista y director de música de la Catedral de Westminster. Se interpretó por primera vez dentro de la liturgia el Domingo de Resurrección de 1915, pero después de ese día cayó completamente en el olvido. Fue redescubierta, revisada y editada por la hija del compositor, la también música Imogen Holst. Tras su revisión se volvió a interpretar formalmente en junio de 1974 por los BBC Singers y finalmente se publicó en 1979. Nosotros la vamos a escuchar en la interpretación del conjunto vocal de Sixteen.

Acabamos de escuchar Nunc Dimittis de Gustav Holst en la interpretación del conjunto vocal de Sixteen dirigido por Harry Christophers. Y del año 1915 nos trasladamos unos pocos años atrás a 1910, año en el que Maurice Ravel orquestó una de sus obras tempranas, La pavana para una infanta difunta, que había escrito para piano en 1899 cuando el compositor tenía 24 años. El solo inicial y el tema principal están encomendados a la primera trompa, escrita en un registro agudo y expuesta con un carácter noble y melancólico. Ravel prescindió por completo de los instrumentos de percusión tradicionales y del resto de metales pesados como trompetas o trombones. En su lugar utiliza el arpa y las maderas para tejer un tapiz sonoro delicado que evoca una danza antigua. Nosotros escucharemos esta pavana para una infanta difunta, de Maurice Ravel, en la interpretación de la Orquesta Sinfónica de Cincinnati, dirigida por Paavo Järvi.

Con la Orquesta Sinfónica de Cincinnati, dirigida por Paavo Järvi, acabamos de escuchar La Pavana para una infanta difunta de Maurice Ravel. Hay que decir que Ravel sentía un profundo respeto por las formas musicales antiguas, como la danza renacentista de la pavana, y se servía formalmente de las formas del pasado para buscar el orden, el equilibrio y la claridad formal, que le permitía contener la desmesura sentimental. Ravel rechazaba el drama desbordado del romanticismo decimonónico, prefería la contención y el pudor expresivo de la música antigua. Así que la música que os vamos a proponer ahora es un ejemplo de ello. Nos vamos al Renacimiento español de la mano del compositor toledano Diego Ortiz, quien en 1553 publicó su Tratado de Glosas, en la que se incluye las recercadas sobre el madrigal O Felici O Chi Miei, madrigal del compositor franco-flamenco Jacques Arcadel. El Tratado de Glosas, editado en Roma, es el primer manual impreso que describe en detalle cómo improvisar y realizar disminuciones, es decir, glosas, en instrumentos de cuerda frotada, específicamente la viola da gamba, instrumento que escuchamos a continuación con estas recercadas sobre el madrigal O Felici O Chi Miei, de la mano de Jordi Chabal.

0: Con el violagambista Jordi Savall, acompañado al clave por Tom Koopman, acabamos de escuchar las recercadas sobre el madrigal O Felici O Chi Miei de Diego Ortiz.
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0: La Catedral es la obra maestra del guitarrista y compositor paraguayo Agustín Barrios Mangoré. Compuesta inicialmente en 1921, es considerada uno de los tótems más sagrados y venerados del repertorio de la guitarra clásica. Aunque originalmente constaba de solo dos partes, Barrios le añadió un preludio años más tarde, con el sobrenombre portugués de Saudade, Anhelo, que es verdaderamente un lamento por el fallecimiento de su mujer. La catedral quedaba así conformada en tres movimientos: el preludio, el andante religioso, que evoca las altas columnatas de una catedral y que escribió en la capital uruguaya de Montevideo en 1921, tras alojarse cerca de la catedral e inspirado tras oír a Bach interpretado en su órgano, y el tercer movimiento, Allegro Solemne, que dibuja con sus semicorcheas el ajetreo y el bullicio de la gente a la salida de misa.

Así concluye la Catedral de Agustín Barrios Mangoré y que hemos escuchado en la interpretación del guitarrista David Russell. Y del sonido íntimo de la cuerda pulsada de la guitarra pasamos ahora a la exuberancia orquestal con la obertura 1812 de Piotr Ilich Tchaikovsky, una obra que el compositor ruso escribió en 1880 como encargo oficial para conmemorar la victoria de la resistencia rusa frente a la invasión de las tropas francesas de Napoleón Bonaparte en 1812. Su estreno estaba pensado para coincidir con la inauguración de la majestuosa Catedral del Cristo Salvador de Moscú, erigida precisamente como monumento de gratitud por dicha victoria. La obra finalmente se estrenó en Moscú el 20 de agosto de 1882. Abre con la emotiva melodía religiosa rusa «Dios proteja a tu pueblo», interpretada por las cuerdas, simulando el ambiente de oración del pueblo ante la inminente declaración de guerra. A medida que avanza la música, se introduce de forma agresiva y recurrente el himno de la Marsellesa, que representa el avance arrollador del ejército napoleónico ganando terreno a Rusia. La Marsellesa es sepultada por el estallido de los cañones y el repique generalizado de las campanas, coronando la pieza con el antiguo himno nacional del Imperio ruso, «Dios salve al zar», que sella la victoria. Escuchamos a continuación la obertura 1812 de Piotr Ilich Tchaikovsky en la versión del coro de la Orquesta Sinfónica de Kiev, el coro de niños del Gran Cincinnati, la Cincinnati Pops Orchestra, todos ellos dirigidos por Eric Kanzel.

0: Así concluye la obertura 1812, el opus 49 de Piotr Ilich Tchaikovsky, que hemos escuchado con sus cañones, con sus campanas, en la versión del coro de la Orquesta Sinfónica de Kiev, el coro de niños del Gran Cincinnati, la Cincinnati Pops Orchestra, todos ellos dirigidos por Eric Kanzel.
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0: Continuamos en Vistas al mar en Radio Clásica con música escrita para piano. Claude Debussy escribió entre 1906 y 1908 su suite Children's Corner, el rincón de los niños, que dedicó a su hija de 3 años, Claude Emma, conocida cariñosamente como Chuchu. La suite consta de 6 piezas, cada una inspirada en los juguetes y el mundo infantil de su hija. Curiosamente, los títulos de las piezas están en inglés, un reflejo del afecto de Debussy por la cultura británica y un guiño a la niñera inglesa de Chuchu.

Con Antonio Oyarzábal al piano acabamos de escuchar la suite Children's Corner de Claude Debussy y ahora vamos a proponeros escuchar la que es considerada la composición musical más antigua del mundo que se conserva en la actualidad, el Epitafio de Seiquilos. Fechada entre el siglo I y II después de Cristo, se trata de una breve melodía y un poema grabados en una columna de mármol que un hombre llamado Seiquilos hizo colocar sobre la tumba de su esposa, Euterpe, en la antigua ciudad griega de Trales, cerca de Éfeso, en la actual Turquía. A diferencia de otros textos musicales anteriores que solo sobrevivieron en fragmentos, este monumento conserva tanto la letra como los símbolos de la notación musical griega antigua, lo que permite reproducir su sonido de forma exacta. En la parte central se encuentra el poema, y justo encima de cada línea de texto se tallaron las letras y signos como guiones y puntos que indicaban el tono y la duración de las notas musicales. El epitafio de Seiquilos se descubrió en 1883. Fue el arqueólogo escocés Sir William Mitchell Ramsay quien lo encontró. Tras su hallazgo, la columna de mármol fue trasladada a una colección privada en la cercana ciudad de Esmirna. Sin embargo, durante el violento final de la guerra greco-turca, Esmirna sufrió un gran incendio y la columna se dio por perdida en medio del caos. Años más tarde se descubrió que la pieza había sobrevivido en manos de una mujer local que, bueno, ignorando por completo su valor histórico, había cortado la base de la columna para usarla como soporte para una maceta de su jardín. Tras ser recuperada por el consulado holandés, pasó de manera confidencial por varias ciudades europeas hasta que, en 1967, el Museo Nacional de Dinamarca en Copenhague la adquirió formalmente para su colección permanente, donde se resguarda hoy en día. Escuchamos ya el epitafio de Seiquilos en la interpretación de la soprano Laia Prat.

En la voz de la soprano Laia Prat acabamos de escuchar el epitafio de 6 kilos, la que es considerada la composición musical completa más antigua del mundo que se conserva en la actualidad. Y del siglo I viajamos 2000 años, nos vamos al siglo XX con una composición del gran trompetista Fats Navarro. Vamos con Double Talk.

0: En una grabación del 11 de octubre de 1948 en Nueva York escuchábamos Double Talk, con Fats Navarro y Howard McGee a las trompetas, Ernie Henry al saxo alto, Bill Jackson al piano, Curly Russell al bajo y Kenny Clark a la batería.
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William Walton escribió su concierto para viola y orquesta en 1929 y se estrenó el 3 de octubre de ese mismo año en el Queen's Hall de Londres. El violista para quien fue escrito, Lionel Tortis, lo rechazó al inicio por considerarlo muy vanguardista. El estreno corrió a cargo entonces del célebre compositor y violista alemán Paul Hindemith, con el propio William Walton dirigiendo la orquesta. Nosotros escucharemos el primer movimiento, andante cómodo, de este concierto para viola y orquesta de William Walton con el violista Lawrence Power, acompañado por la Orquesta Sinfónica de la BBC de Escocia, dirigidos por Ilan Volkov.

con el violista Lawrence Power, la Orquesta Sinfónica de la BBC de Escocia y la batuta de Ilan Volkov. Acabamos de escuchar el primer movimiento andante cómodo del concierto para viola y orquesta de William Walton. Del sonido de la cuerda frotada de la viola pasamos al de la cuerda pulsada, con este arreglo para arpa de la pieza escrita para vihuela Toda mi vida os amé, uno de los villancicos renacentistas para canto y vihuela más bellos incluidos en el libro El Maestro, del compositor español Luis de Milán. En el Renacimiento ibérico, el villancico no tenía una temática navideña, sino que era una forma poético-musical que trataba temas cortesanos y amorosos. Luis de Milán incluyó dos versiones de esta misma pieza en su libro. En el método El Maestro solo solía ofrecer una versión más sencilla, donde la vihuela acompaña de forma directa, y otra versión con el acompañamiento glosado o disminuido, donde las manos del vihuelista realizan escalas y juegos de notas rápidos mientras la voz sostiene la melodía. Al ser una obra cumbre para el canto con vihuela, ha sido interpretada por algunas de las figuras más grandes de la música clásica, como esta versión para arpa que escuchamos ya en los dedos de la arpista María Rosa Calvo Manzano.

Con el arpa de María Rosa Calvo Manzano acabamos de escuchar Toda mi vida os amé de Luis de Milán. Y de una obra del Renacimiento pasamos a una del Barroco, con una de las tres B's de la historia de la música, uno de los compositores más grandes que nos haya dado la historia, Johann Sebastian Bach. Vamos a comprobarlo con este aria Mache Dich de su pasión según San Mateo, BWV 244.

0: Con el barítono Benjamin Appel, acompañado por el conjunto historicista Concerto Köln, acabamos de gozar de este aria Magedich de la Pasión según San Mateo, BWV 244, de nuestro señor Johann Sebastian Bach.
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Nos acercamos ya al tramo final de este programa y para alcanzar las 12 del mediodía vamos a escuchar una selección de la banda sonora con la que arrancábamos este Vistas al Mar. Vamos con una selección de la música de la película Starship Troopers, partitura de Basil Poledouris.

0: Con la música del brillante Vasil Polidouris para la película Starship Troopers de Paul Verhoeven, nos despedimos por hoy. Marcos Barril, desde los mandos técnicos de sonido, y quien os habla, Nacho Arbalejo, como responsable de esta selección musical. Que paséis un buen día.
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Muy buenas tardes, son las 12 en punto del mediodía, las 11 en Canarias. Comenzamos aquí este segundo tramo de Vistas al Mar, en las mañanas de verano, o de otoño ya tenemos que decir, de Radio Clásica, tomando así el relevo de nuestro compañero Nacho Arbalejo para seguir ofreciéndoos la mejor música de todos los tiempos en este jueves 24 de septiembre de 2026.

Hoy estaremos con vosotros, Hilario Castiella en los mandos técnicos y quien nos habla, David Cervás, a la selección musical y frente al micrófono, tratando como siempre de convenceros para que nos acompañéis. Y sin más, comenzamos ya con todo lo mejor, con todo lo bueno.

Todo lo mejor, todo lo bueno, ese es el título de esta pieza vocal, compuesta por Ludwig van Beethoven para cuatro voces solistas femeninas. Alles Gute, alles Schöne, Werkeone Opus 179. Eran las sopranos Gisela Fetting, Christina Klops y Charlotte Rimskus y la contralto Astrid Pilzecker. Siempre es un buen momento para seguir escuchando a Beethoven, así que os invitamos a disfrutar de su música. Lo haremos con su sonata para violonchelo y piano número 4 en do mayor, opus 102 número 1, una obra que data del año 1815, época fronteriza entre el segundo y el tercer periodo del compositor de Bonn, donde las raíces de su música iban encontrando huecos donde ir colonizando nuevos territorios. El empeoramiento de su sordera y los litigios familiares hicieron que se sintiera cansado y sin el mínimo atisbo de creatividad. Pero aquel verano de 1815, la condesa Marie von Erdody invitó a Beethoven a su residencia veraniega, la cual propició al compositor ese entorno tan adecuado para recuperar la inspiración y romper con lo establecido hasta entonces. Allí también se encontraba el violonchelista del cuarteto Supansig, Josef Linke. Esta colaboración estrecha estimuló a Beethoven a retomar el género del violonchelo tras 7 años de pausa desde su sonata opus 69. El resultado fueron las dos sonatas opus 102, designadas por Beethoven como Freie Sonate, sonatas libres, subrayando así su alejamiento consciente de la estructura clásica en favor de una forma más orgánica y fluida. Dividida en los movimientos andante, allegro vivace, adagio, tempo d'andante y allegro vivace, os dejamos con Misha Maisky al violonchelo y Marta Argerich al piano, con esta sonata para violonchelo y piano en número 4 en do mayor, opus 102 número 1 de Beethoven.

0: Misha Maisky al violonchelo y Marta Argerich al piano nos ofrecían esta sonata para violonchelo y piano número 4 en do mayor, opus 102, de Ludwig van Beethoven.
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0: Y os invitamos a continuación a disfrutar de la cantata Sulle Sponde del Tebro H705, compuesta por Alessandro Scarlatti. Esta cantata destaca de manera excepcional dentro de la vasta producción del maestro napolitano por incluir una trompeta solista obligada o tromba concertata, que entabla un virtuoso diálogo de igual a igual con la soprano solista. La obra se enmarca en la tradición bucólica de la Academia de la Arcadia de Roma. El pastor Aminta, interpretado por la soprano, se retira a reflexionar a orillas del río Tíber. Aminta sufre con el corazón roto tras haber sido traicionado por su amada, la pastora Cloris. A lo largo de la cantata, el discurso de Aminta fluctúa entre la rabia, la resignación melancólica, los celos y la llamada a las armas, para así canalizar su dolor. Nos quedamos ya con Sulle Sponde del Tebro, a orillas del Tíber, H705 de Alessandro Scarlatti, en la interpretación de la soprano Helen Donat, la trompeta de Maurice André y The Academy of St. Martin in the Fields, dirigidos por Sir Neville Mariner.

la soprano Helen Donat, el trompetista Maurice André y la Academy of St. Martin in the Fields, dirigidos por Sir Neville Mariner, acaban de ofrecernos la cantata Su Les Ponde del Tebro H705 de Alessandro Scarlatti. Y de una cantata barroca vamos con lo que podría ser su equivalente romántico. Hablamos de la balada romántica alemana y uno de sus representantes más destacados podemos decir que fue Karl Löwe, de quien su balada de 1857 titulada Archibald Douglas, opus 128, es un perfecto ejemplo. El texto de la balada fue escrito por el célebre escritor alemán Theodor Fontane en 1854, inspirado en sus viajes a Gran Bretaña y su fascinación por la historia y el folclore de Escocia. La trama se basa libremente en hechos históricos del siglo XVI, la encarnizada disputa entre el rey Jacobo V de Escocia y el poderoso clan Douglas. Tras ser despojado de sus tierras y desterrado bajo pena de muerte, el anciano Archibald Douglas desafía la condena impulsado por un amor inquebrantable hacia su patria. El cantante debe asumir en esta balada cuatro roles claramente diferenciados, en timbre, ritmo y expresividad: el narrador, Archibald Douglas, el rey de Inglaterra y el rey Jacobo V. El piano recibe un tratamiento orquestal a modo de un poema sinfónico, recreando sonidos de galopar de caballos o de trompas. De las grandes versiones que existen de esta monumental obra de Löwe, nos quedamos con la que el barítono Thomas Quasthoff realizó de forma magistral junto al pianista Norman Schoettler. Nos quedamos ya con la balada Archibald Douglas, opus 128, de Karl Löwe.

0: Era la balada Archibald Douglas Opus 128 de Carl Löwe, que oíamos en la voz de Thomas Quasthoff y junto a él Norman Schoettler al piano.
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En el verano de 1885, durante una estancia en Pirègue, en la región montañosa de Sivens, al sur de Francia, Vincent Dandy escuchó a un pastor cantar un tema tradicional. Atraído por la flexibilidad modal y la cualidad evocadora de la melodía, el compositor anotó el canto y lo convirtió en el núcleo generador de toda una sinfonía. Dandy aplicó el principio de la forma cíclica heredado por su maestro César Franck, haciendo así que el tema pastoril de La Sivène aparezca en los tres movimientos, sufriendo transformaciones motívicas, rítmicas y armónicas. Compuesta en 1886, esta sinfonía fue estrenada el 20 de marzo de 1887 en la Sala Erard de París durante los Concerts Lamoureux con la pianista Marie-Léontine Bordes-Pin como solista. Sin más, os dejamos con el primer movimiento, Assez Lent, de esta sinfonía sobre una canción francesa de montaña, Opus 25, de Vincent Dandy, con Aldo Ciccolini al piano y la Orquesta de París, dirigida por Serge Baudo.

0: Aldo Ciccolini al piano junto a la Orquesta de París, dirigida por Serge Baudo, nos han ofrecido este primer movimiento a Ses Lent de la Sinfonía sobre una canción francesa de montaña, opus 25, de Vincent Dandy.
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0: 1:03 de la tarde, 12:03 en Canarias. Seguimos en directo en Vistas al mar en Radio Clásica. Una de las obras más icónicas del barroco es el concierto para oboe, cuerda y continuo en re menor, SZ-799, fue atribuida por error a Benedetto Marcello. Pero estudios musicológicos han descubierto que este concierto no fue escrito por Benedetto, sino por su hermano Alessandro. La celebridad de esta obra ya viene desde su época, en la que compositores de la talla de Johann Sebastian Bach se fijaron en él y realizó, en este caso, Bach una transcripción para clave, catalogada dentro de su producción como BWV 974. En el célebre segundo movimiento, Bach escribió minuciosamente en la partitura todas las ornamentaciones tradicionales, como trinos, mordentes, apoyaturas y melismas que los músicos italianos solían improvisar. Hoy en día, la inmensa mayoría de los oboístas barrocos y modernos interpretan el adagio incorporando estas ornamentaciones escritas por Bach en su versión para clave, convirtiendo así esta en referente canónica para el propio oboe. Un dato curioso es que, como primero se conoció la transcripción de este concierto de Bach, la transcripción de Bach para clave de este concierto antes que el original, pues durante un tiempo también se pensó que podía ser obra o de Antonio Vivaldi o del propio Bach. Sea como fuere, ya se demostró que la autoría es de Alessandro Marcello. Andantes picato, adagio y presto son sus tres movimientos y ya lo escuchamos en la versión del gran oboísta Heinz Holliger junto a I Musici.

0: Cadencia picarda para este final de este concierto para oboe, cuerda y continuo en re menor SZ-799 de Alessandro Marcello, dividido en sus movimientos andantes picato, adagio y presto, que nos acaban de ofrecer Heinz Hollige al oboe y el conjunto I-Musici.
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1:18 de la tarde, 12:18 en Canarias. Seguimos en directo en Vistas al Mar en Radio Clásica en este jueves 24 de septiembre de 2026. Y hoy descubrimos un nuevo instrumento. Esta vez se trata de un instrumento electrónico llamado trautonium y está considerado como el primer instrumento electrónico inventado. El trautonium parece una versión temprana de un sintetizador, pero en lugar de un teclado, el instrumento tiene dos tablas que sostienen un cable de resistencia sobre una placa de metal. Uno de los intérpretes más virtuosos de este instrumento es Oscar Sala. El trautonium, como se puede esperar de él, también se usó en diversas películas, música de cine. Uno de sus grandes ejemplos lo encontramos en la película de Alfred Hitchcock, Los pájaros, donde Sala utiliza este instrumento. Suenan así los pájaros de Hitchcock con el trautonium de Oscar Sala.

Como no podía ser menos, el Trautonium fue objeto de experimentación por los compositores contemporáneos, quienes compusieron algunas obras para este nuevo instrumento. Este es el caso de Paul Hindemith, que en sus tres piezas de concierto para Trautonium y cuerdas investiga y explora infinidad de recursos del mismo. El mismo Oscar Sala, al Trautonium, junto a la Orquesta de Cámara de Múnich, dirigida por Hans Stadlmeier, nos ofrecen estas tres piezas de concierto para Trautonium y cuerdas de Paul Hindemith.

Pues era Oscar Sala al Trautonium, quien junto a la Orquesta de Cámara de Múnich, dirigida por Hans Thalmayr, nos ofrecían estas tres piezas de concierto para Trautonium y cuerdas de Paul Hindemith. Y seguimos a continuación con un madrigal de John Wilbye.

Drown, sweet night, best friend unto dusk cares. Acércate, dulce noche. La mejor amiga de esas preocupaciones era este madrigal, editado en 1609, dentro de su segundo libro de madrigales, de John Willoughby. La versión era la interpretación histórica del Deller Consort, dirigido por Alfred Deller. Y a continuación seguiremos escuchando música coral, pero esta vez del centro de Europa. Zoltán Kodály compuso sus Noches en la montaña entre 1923 y 1962. Rango este de una amplitud desproporcionada dentro de una misma obra. Casi 40 años de diferencia entre el primer número de la obra y el quinto y último. Otro rasgo que hace que esta obra de Kodály sea especial es que, a pesar de ser una obra vocal a capela, la voz no tiene texto, con lo que se canta a modo de un vocaliz melismático. Escuchamos una selección de estas Noches en la montaña de Zoltán Kodály en la versión de la soprano Esther Baloch junto al coro femenino del Conservatorio de Győr, dirigido por Miklós Szabó.

Nos despedimos hoy con la trompeta de Chet Baker y su cuarteto con este tema de 1953 de Richard Rodgers. ¿Isn't it romantic? Os esperamos mañana a la misma hora. ¡Sed felices!

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1: Los asuntos menores son siempre las víctimas que hay que sacrificar a las pretensiones mayores. Voltaire a Nicolas Claude Thieriot, el 13 de octubre de 1724. Lo que llamamos felicidad es una idea abstracta compuesta de algunas ideas de placer, porque el que solo tiene un momento de placer no puede decir que es feliz, como por un momento de dolor no puede creerse el hombre desgraciado. El placer es más rápido que la dicha y la dicha más rápida que la felicidad. Voltaire, sobre la dicha y la felicidad en su diccionario filosófico en 1764. El decálogo nos dice, ordena que no hay que matar. El homicidio contra uno mismo no parece menos incluido en ese precepto que el asesinato del prójimo. Ahora bien, si hay casos en que está permitido matar al prójimo, debe haberlos también en que está permitido matarse a uno mismo. No se debe atentar contra una vida más que después de haber consultado a la razón. Voltaire, en Melange, en 1776. Hoy son estas las palabras de Voltaire con las que les damos la bienvenida a Alejandro del Castillo en el control de sonido y María del Ser al micrófono a un nuevo paseo por el jardín de Voltaire. Un paseo en el que nos encontramos con Adam Phillips, quien nos recuerda, antes de empezar a caminar, el determinado consenso cultural de que la vida es y debe ser digna de ser vivida, además de ser, por supuesto, realmente sagrada. En su elogio de la renuncia, traducido a nuestra lengua por Mónica Herrero, plantea sus reflexiones sobre lo que dejamos ir para vivir, y nos recuerda también que, dicho de forma simple, hay sacrificios que terminan siendo buenos y otros que no, y no siempre es evidente desde el principio cuál es cuál. Existe la renuncia que podemos admirar y a la que podemos aspirar, y la renuncia que nos desestabiliza profundamente. Comenzamos a caminar y nos dice que tanto las corrientes de pensamiento más recientes como las más antiguas giran en el fondo en torno al sacrificio. ¿A qué deberíamos renunciar para alcanzar la vida que se supone que debemos desear? Por nuestra salud, por nuestro bienestar emocional y moral, entre otras cosas, pero junto a esta orgía de autosacrificios para mejorar nuestras vidas o quizá como trasfondo, puntualiza, encontramos la desesperación y el terror ante la simple idea de querer renunciar. Renunciar siempre es sacrificar algo al servicio de otra cosa que se considera mejor. Cuando queremos hacer algo, cuando elegimos algo, la pregunta inevitable es ¿a qué deberemos renunciar? Por definición, la elección es excluyente y revela una preferencia. Es decir, siempre hay en funcionamiento un intercambio imaginario. Se renuncia a algo con vistas a recibir otra cosa. Ya sea que estemos renunciando a la confianza, a la libertad de expresión, a la sociabilidad, al deseo, al sentido, lo que tenemos en mente es el retorno que esperamos, incluso si no somos conscientes del acuerdo que se está negociando. Siempre vale la pena reflexionar sobre lo que queremos conseguir con cualquier sacrificio, nos dice Phillips. Seguimos caminando tras él en silencio y ahora nos dice que abandonar algo siempre necesita una justificación, mientras que terminarlo no. A menudo rendirnos no nos enorgullece. Es quedarnos cortos respecto de nuestra versión preferida de nosotros mismos, a menos que, por supuesto, sea el signo de un realismo definitivo y definitorio, o sea, lo que denominamos conocer nuestras limitaciones. Rendirse, en otras palabras, es a menudo considerado como un fracaso más que como una firma de tener éxito en algo diferente. Vale la pena preguntarse ante quién creemos que debemos justificarnos cuando renunciamos o cuando estamos decididos a no hacerlo. Pues con estas primeras palabras de Adam Phillips, que seguro nos resultan más que cercanas, vamos a escuchar Un día de noviembre de Leo Brauer e Ilusiones perdidas de Ignacio Cervantes, interpretadas por los miembros de Alter Ego Trío, Marila Díaz Rodríguez, Diego Santiago Pérez y Miguel Beliz Fonseca.

Marila Díaz Rodríguez, Diego Santiago Pérez y Miguel Béliz Fonseca, miembros de Alter Ego Trío, interpretaban Un día de noviembre de Leo Brauer e Ilusiones perdidas de Ignacio Cervantes. Tras sus palabras previas, apunta ahora Dan Phillips, que por supuesto que retroceder y renunciar no son siempre lo mismo. Retroceder en un libro que uno está leyendo es muy diferente de abandonar el libro. Retroceder en una caminata puede ser bastante diferente a desistir de la caminata. Cuando queremos retroceder el reloj, no estamos renunciando al tiempo. En resumen, retroceder puede involucrar la reconsideración, mientras que rendirse sugiere el abandono y si realmente renunciamos, no hay vuelta atrás. Ambas son formas de reversión, expresiones de duda sobre el progreso y el deseo, o por lo menos sobre la dirección y el propósito.

Desilusionarse es permitir la duda. Es ver algo supuestamente con más claridad, sea, lo que se siente, sean cuales sean las consecuencias. Entonces, en un extremo de ese espectro imaginario, está la renuncia como un tipo de desilusión esclarecedora que abre la pregunta y la posibilidad de un futuro. Se trata de preguntarnos de dónde sacamos nuestras ideas acerca de la renuncia o nuestras imágenes de la renuncia, de cuestionarnos qué imaginamos que significa renunciar o para qué podemos utilizar la renuncia. Y aquí es donde la tragedia puede ser esclarecedora. Más adelante, nos dice Phillips, que los héroes y las heroínas trágicos, como Macbeth, son como las personas que tratan de no dormir nunca, que no pueden interrumpirse o ser interrumpidas. Son personas que han rechazado los beneficios de renunciar o incluso de vacilar. Personas para las cuales rendirse se siente como renunciar a todo. No ser capaces de renunciar es no aceptar la pérdida, la vulnerabilidad, es no poder permitir el paso del tiempo y las revisiones que esto trae. Renunciar exige tener un sentido de final. Es reconocer hasta donde sea posible cuando algo ha llegado a su término. Un sentido de finalización, por supuesto, puede no involucrar una sensación de conclusión. Las cosas pueden acabar sin haber sido terminadas. ¿Pero a qué hay que renunciar para sentirse vivo? Para responder a esta pregunta, nos dice Phillips, es preciso tener una idea de lo que significa para nosotros estar vivos, de qué debemos hacer para sentirnos vivos y cuándo experimentamos esta sensación, aunque parezca obvia y cotidiana, que no siempre lo es. De manera más abstracta, podemos preguntarnos, a modo de guía, puntualiza aquí, ¿cuáles son nuestros criterios para sentirnos vivos? Pues con ese espíritu de traer a nuestros días, en este caso la música del pasado, de mantenerla viva por seguir en la línea de las palabras de Adam Phillips, vamos a escuchar el concierto para viola, cuerdas y bajo continuo en fa mayor de Carl Heinrich Hermann Benda. Consta de tres movimientos, Allegretto, Adagio y Allegro assai. Se trata de la primera grabación mundial de este concierto, realizada por el violista Johannes Brahms Holler, que utiliza un instrumento Wilhelm de Nuremberg de 1782, prestado por Reinhard Goebel. Brahms Holler también dirige a los miembros del ensemble Diderot. El autor de las cadencias es Philippe Griesbach.

Concierto para viola, cuerdas y bajo continuo en fa mayor de Carl Heinrich Hermann Benda. Consta de tres movimientos, alegreto, adagio y allegro assai. Se trataba de la primera grabación mundial de este concierto realizada por el violista Johannes Brahms Holler, quien utilizaba un instrumento Beethalm de Nuremberg de 1782 prestado por Reinhard Goebel. Brahms Holler también dirigía a los miembros del ensemble Diderot. El autor de las cadencias es Philippe Griesbach. Nos dice también Philips en este itinerario que hay una parte de uno mismo que necesita saber lo que está haciendo y otra que no necesita saberlo. Del mismo modo, hay una parte de uno mismo que necesita saber lo que desea y otra que necesita no saberlo. Ambas tienen formas de libertad asociadas y estos dos aspectos de uno mismo se entrelazan. Nuestro deseo depende tanto de saber como de no saber lo que queremos. En cierto sentido, nuestro querer y nuestro no querer van juntos, pero como una paradoja, más que como una contradicción o un conflicto. El deseo, podríamos decir, es donde la necesidad y las ganas se desdibujan.

La ventaja de estar tendido en el suelo, escribió Kafka en su diario, es que no puedes caer más. Pero se trata de una libertad respecto de algo, no de una libertad para algo. Queda liberado de la ansiedad de la caída, pero no dice nada acerca de para qué quiere esa libertad. Es decir, estar tendido en el suelo no es una condición previa para hacer otra cosa. Adam Phillips, además de mencionar en varias ocasiones a Kafka, hace lo propio con Freud. Nos dice que como hombre de la Ilustración cree en el conocimiento, pero también nos muestra cómo el conocimiento puede significar la muerte de la curiosidad y que la curiosidad puede ser la forma más sostenida que adopta nuestro deseo. Basta pensarlo un instante para ver que todos los síntomas llamados psicoanalíticos o psicológicos, la histeria, la obsesividad, las fobias, las pesadillas, son, entre otras cosas, ataques contra la curiosidad, intentos de sabotearla o desviarla. Phillips aborda también la censura en este paseo y nos dice que está obligada a protegerse a sí misma privándose. Se sirve exclusivamente a sí misma y lo hace en la forma más completa y restrictiva. La censura parte del supuesto de que preferimos la seguridad al peligro, el encierro a la apertura, lo familiar a lo extraño. Así que Freud dice, piensa en el censor como tu interlocutor más importante y no como el tirano al que siempre estás tratando de controlar. Donde había soberanía, puede haber intercambio. Donde hay tiranía, un experimento de vida está mantenido a raya. El lenguaje y la cultura, lo que nos ha dado la idea de pérdida, la forma en que la vivimos, la reconocemos y elaboramos hasta el extremo. Hay que recordar, en definitiva, que el lenguaje está íntimamente ligado a la ausencia. Decir una palabra es ya admitir que lo que nombra no está ahí, como si el simple hecho de hablar hiciera de la pérdida nuestro tema principal y también nuestro modo de expresarnos. Pues hablando de palabra, vamos a hacer una nueva parada musical a este lado del camino para escuchar Berenice, A que fai, de Marianne von Martínez. Es la voz de la soprano Nuria Rial, junto a los miembros de La Floridiana, dirigidos por la también clavecinista Nicoleta Paraschivescu.

La soprano Nuria Rial, junto a los miembros de La Floridiana, dirigidos por la también clavecinista Nicoleta Paraschivescu, interpretaban Berenice, a que fai de Marianne von Martínez. Cada palabra es una especie de duelo, aunque suene ligera por lo que representa, nos dice Adam Phillips en este punto. Y al mismo tiempo, como el lenguaje es ya nuestra segunda naturaleza, nos cuesta ver con claridad qué más puede estar implicando la idea de pérdida, además de la pérdida en sí. Tal vez no sea descabellado preguntarnos, en cualquier momento, qué estamos dejando de pensar cuando pensamos tanto en la pérdida.

Nos dice también Adam Phillips que una de las historias que se nos inculca es eso que llamamos crecer, que implica dejar atrás nuestras versiones anteriores. Cuando yo era niño, nos dice la Biblia en un pasaje célebre, hablaba como niño, pensaba como niño, razonaba como niño, pero cuando me hice hombre, dejé atrás las cosas de niño. Para ciertos oídos modernos, esto suena algo severo, por no decir poco científico o simplemente erróneo, tanto desde una perspectiva moral como del desarrollo. Y sin embargo, plantea una cuestión importante. ¿Renunciar en este caso a las llamadas cosas de niño implica destruirlo o más bien revisar e incorporar? ¿Sacrificamos partes de nosotros mismos o las reformulamos en nuestra narrativa del desarrollo? Hoy se da por sentado, en muchas teorías del desarrollo psicoanalíticas y de otro tipo, que cada etapa del ciclo vital no es superada ni descartada, sino integrada. Finalicemos pensando en ello mientras escuchamos el quinto de los estudios para piano opus 42 de Einojoani Rautavaara, interpretado por el pianista Itsumi Tateno.

quinto de los estudios para piano opus 42 de Inoyuani Rautavaara, interpretado por el pianista Itsumi Tateno. Con él nos vamos, Alejandro del Castillo en el control de sonido y María del Ser al micrófono, concluyendo aquí un nuevo paseo por el jardín de Voltaire. Junto a Adam Phillips, quien antes de irse también nos dice que somos, en cierto sentido, todas las personas que hemos sido al crecer. Y esto, por supuesto, modifica por completo nuestra forma de entender lo que implica renunciar, algo que solemos asumir demasiado fácilmente como condición necesaria del desarrollo.

Muy buenos días, ¿qué tal? Viernes 25 de septiembre comienza aquí el último concierto de verano de esta semana y también uno de los últimos de la temporada, ya que el día 1 de octubre, el jueves de la semana que viene, empezará la temporada de Radio Clásica con la programación habitual. Son las 8 y un minuto, las 7 y un minuto en Canarias y estamos en directo desde el estudio 206 de la Casa de la Radio. Isa Merchán desde los mandos técnicos y Elena Horta desde el micrófono os acompañaremos en las próximas dos horas hasta las 10 a uno de los conciertos celebrados en los festivales de Euroradio de este verano. Hoy al Festival de Aldeburgh, al concierto que la Orquesta Nacional de la BBC de Gales daba el pasado 19 de junio junto al percusionista Colin Curry y con Kevin John Edusei como director. En el programa, obras de John Adams, Tansy Davis y Dmitri Shostakovich. Un concierto que fue emitido en directo por la BBC y cuya emisión es posible hoy en este concierto de verano de Radio Clásica gracias a la Unión Europea de Radiotelevisión. Pues estamos ya en la sala de conciertos de Snape Maltings, inaugurada en el año 1967 con el impulso del compositor Benjamin Britten, para escuchar el concierto que la Orquesta Nacional de la BBC de Gales daba allí en el marco del Festival de Aldeburgh el pasado 19 de junio. El programa contenía tres obras en torno a la energía y el poder y terminaba con una de las grandes sinfonías del siglo XX, la décima de Shostakovich. Compuesta apenas unos meses después de la muerte de Stalin y entendida por muchos como la respuesta musical del compositor a la opresión y al miedo de los años anteriores. Antes de ella, el estreno mundial de Earthworks de Tansy Davis, un concierto para percusión y orquesta inspirado en las inmensas obras de Land Art o arte terrestre creadas hace miles de años. El percusionista Colin Curry era el solista de esta obra que interpreta esas grandes creaciones en la naturaleza como mensajes de nuestros antepasados. Pero antes, el concierto comenzaba con la potencia explosiva de la máquina y la obra Short Ride in a Fast Machine, paseo corto en una máquina rápida de John Adams. Esta es una obra basada en patrones repetitivos, energía rítmica y una orquestación colorida que gira en torno a un coche veloz. Y es que Adams se inspiró para componer esta música después de que un amigo lo invitara a dar una vuelta en su nuevo coche deportivo. Tardó un tiempo en asimilar tanto la emoción como el terror de aquella experiencia, y es que el propio compositor diría: ¿sabes cuando alguien te invita a dar una vuelta en un fantástico coche deportivo y desearías no haberte montado en él? La caja china marca el pulso desde el principio, acompañada por trompetas que evocan fanfarrias, antes de que el resto de la orquesta se una al ritmo con diversas figuras rítmicas en un viaje sonoro. Un viaje corto pero intenso que emprendemos ya de la mano de la Orquesta Nacional de la BBC de Gales, dirigida por Kevin John Edusei.

Short Ride in a Fast Machine, viaje corto en una máquina rápida, de John Adams. Era la obra que abría el concierto el pasado 19 de junio en el Festival de Aldeburgh de la Orquesta Nacional de la BBC de Gales, con la dirección de Kevin John Edusei. Y tras ella se unía a la formación el percusionista Colin Curry para el estreno mundial de una obra escrita para él, Earthworks, concierto para percusión y orquesta de la compositora nacida en Bristol, Tansy Davies. Earthworks está inspirada en los antiguos geoglifos o las grandes figuras o diseños trazados por el hombre hace miles de años mediante la colocación de piedras, grava o tierra en el paisaje, como por ejemplo el caballo blanco de Uffington, que es una enorme figura de 110 metros esculpida en una colina en Oxfordshire, Inglaterra. La compositora Tansy Davies trata de plasmar esta transformación de la tierra por el hombre e imagina esos enormes geoglifos como un lenguaje antiguo, quizá una manera de comunicarse de nuestros ancestros. Esto es lo que ha querido trasladar a su concierto, formado por dos movimientos sin indicación de tempo. Escuchamos ya el que fue el estreno mundial de este Earthworks, concierto para percusión y orquesta, a cargo del percusionista Colin Curry en la parte solista y la Orquesta Nacional de la BBC de Gales, dirigida por Kevin John Edusei.

Colin Currie interpretaba Earthworks, concierto para percusión y orquesta compuesto por Tansy Davis en su estreno mundial el pasado 19 de junio en Aldeburgh. Escrito para el propio Colin Currie, junto a él la Orquesta Nacional de la BBC de Gales, dirigida por Kevin John Edusei. Una obra encargada por el Festival de Aldeburgh y cuya inspiración puede trazarse a partir del caballo blanco de Uffington en Oxfordshire, que fascinaba de niña a la compositora. Este es uno de los muchos geoglifos cuyos orígenes son un misterio, aunque los expertos creen que podían tener funciones rituales, astronómicas o territoriales, y que Tansy Davis trata de plasmar en esta obra. Seguimos en concierto de verano de Radio Clásica, Radio Nacional de España, disfrutando del concierto que tuvo lugar en Snape Maltings en el marco del Festival de Aldeburgh el pasado 19 de junio. La Orquesta Nacional de la BBC de Gales, dirigida por Kevin John Edusei, volvían al escenario tras el descanso para interpretar una de las sinfonías más imponentes del siglo XX. La décima sinfonía de Shostakovich, considerada por muchos como su obra más importante. Escrita meses después de la muerte de Stalin en 1953 y 8 años más tarde de haber finalizado su anterior sinfonía. En esos años en los que el compositor vivió un constante escrutinio, vio a amigos y colegas arrestados, muchos desaparecidos, y él mismo sufrió ataques personales por parte de las autoridades soviéticas. Por ello, para algunos, esta sinfonía es el retrato musical de Stalin y el terror de su régimen. Para otros, es una respuesta al sufrimiento propio. Y para la mayoría, esta es música sobre la opresión, el miedo y la supervivencia. Escrita en 4 movimientos, el largo primer movimiento es un moderato de carácter oscuro. El compositor estaba muy afectado por lo que ocurrió a los judíos durante la Segunda Guerra Mundial. Mientras escribía esta sinfonía, había visto a muchos amigos y familiares arrestados, incluyendo a su amigo judío Weinberg. En este primer movimiento aparecen algunos elementos que han sido relacionados con la fascinación de Shostakovich por la música judía, como por ejemplo la escritura para clarinete. El segundo movimiento tiene indicación de tempo allegro. El tercero, allegretto largo. A lo largo de toda esta sinfonía aparece la firma musical de Shostakovich, que consiste en las notas re, mi bemol, do y si, que en notación musical alemana son las letras D, S, C, H. Pero esta firma musical es especialmente notable en este tercer movimiento, en el que además aparece de manera constante una llamada de trompa que representa a su antigua alumna Elmira Nazirova. Y el último movimiento, Andante Allegro, es un final desafiante y triunfal tras la oscuridad y la brutalidad. Esta sinfonía número 10 en mi menor opus 93 de Shostakovich que escuchamos, interpretada por la Orquesta Nacional de la BBC de Gales, dirigida por Kevin John Edusei.

La resistencia hecha a golpe de timbales al final de esta décima sinfonía en mi menor opus 93 de Shostakovich. Una música oscura e intensa a través de la cual la luz se abre paso en este final triunfal. Era la Orquesta Nacional de la BBC de Gales, dirigida por Kevin John Edusei el pasado 19 de junio en el Festival de Aldeburgh, un concierto en el que la formación interpretaba además la obra de John Adams' Short Ride in a Fast Machine y el estreno mundial del concierto para percusión y orquesta Earthworks de Tansy Davis con Colin Currie como solista. Un concierto que hemos podido escuchar gracias a la BBC y a la Unión Europea de Radiotelevisión. Son las 9:39 de la mañana y continuamos en Concierto de Verano de Radio Clásica, Radio Nacional de España. En compañía seguimos de la Orquesta Nacional de la BBC de Gales, en esta ocasión dirigida por Ramon Gamba, que interpretan el poema sinfónico The Solent, escrito por Ralph Vaughan Williams entre 1902 y 1903.

La Orquesta Nacional de la BBC de Gales, dirigida por Ramon Gamba, interpretaban el poema sinfónico The Solent de Ralph Vaughan Williams. Y finalizamos el concierto de verano hoy con el percusionista Colin Currie y la sonata para dos pianos y percusión de Bartók, concretamente el tercer movimiento, Allegro non troppo, que interpreta junto al también percusionista Sam Walton y los pianistas Cédric Tiberghien y François-Frédéric Gay. Con esta música nos despedimos Isa Merchan, Andrés Romero y Elena Horta, y os mandamos un fuerte abrazo. Buen fin de semana. Adiós.

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1: Muy buenos días, espero que estéis fenomenal. Desde el estudio 210 de Prado del Rey, os damos la bienvenida Marcos Barril, desde el control técnico de sonido, y quien os habla, Nacho Arbalejo, al frente del micrófono y de la selección musical. Hoy os vamos a dejar con las ganas de saber

A ver qué es lo que suena a continuación. Es una fanfarria para una película de 1942, pero seguro que os sonará a una película mucho más reciente.

Con la orquesta de estudio de Warner Bros., dirigida por Lionel Newman, acabamos de escuchar el tema principal de la película King's Row de 1942 y música de Eric Goldwyn Korngold. No me digáis que no os sonaba, aunque sea un poquito, a La Guerra de las Galaxias o a Superman de John Williams. A lo largo de su carrera, John Williams ha expresado una profunda admiración por la suntuosidad orquestal y la herencia del romanticismo europeo que compositores como Franz Bassmann, Max Steiner o Eric Wolfgang Korngold introdujeron en el cine americano. Por este último, precisamente, Williams sentía o siente una devoción especial y en varias ocasiones lo ha citado como su principal inspiración estructural y estilística al abordar La Guerra de las Galaxias. Korngold nació en la frontera austriaca, en lo que hoy es la República Checa, y fue un niño prodigio. A los 11 años, Gustav Mahler lo proclamó genio, en palabras de John Williams. Sé que Wagner tuvo una gran influencia en Korngold y en todos los primeros compositores de Hollywood. Wagner vive con nosotros aquí, no puedes escapar de él. Yo simplemente he estado nadando en ese gran río con todos ellos. Bueno, pues vamos a escuchar a Richard Wagner con este momento de su ópera Sigfrido, Murmullos del Bosque, momento en el que el joven héroe es conducido por el Nibelungo Mime hacia la caverna del dragón Fafner. Mientras espera la aparición de la bestia, Mime se retira y Sigfrido se queda solo en el bosque. Al relajarse, bajo un árbol, comienza a prestar atención a la naturaleza que lo rodea.

Con la Orquesta Filarmónica de Viena, bajo la batuta de George Solti, acabamos de escuchar esta escena, Murmullos del Bosque, del acto segundo de la ópera Sigfrido de Richard Wagner, escuchada por primera vez el 16 de agosto de 1876, durante la inauguración del Teatro del Festival de Bayreuth. 18 años después, Johannes Brahms terminó de escribir sus cuatro piezas para piano, su opus 119, durante su estancia de verano en la ciudad balneario de Bad Schill. Se estrenaron públicamente en Londres en enero de 1894, constituyendo la última obra que Brahms dedicó al piano solista. Cada una de las primeras tres piezas se llama Intermezzo y la cuarta Rapsodia, que escuchamos ya en la versión de la pianista Pina Napolitano.

0: Así concluye el opus 119 de Johannes Brahms, estas cuatro piezas para piano, que es lo último que escribió en vida para el instrumento de 88 teclas. Lo hemos escuchado en la interpretación de la pianista Pina Napolitano.
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0: Joseph Haydn escribió su Sinfonía número 26 en re menor, conocida como Lamentatione, en 1768. Se considera una de las primeras y más representativas sinfonías de su etapa Sturm und Drang, Tormenta e Ímpetu, caracterizada por su carácter dramático y el uso de tonalidades menores, precursora del romanticismo musical alemán. Recibe este nombre, Lamentaciones, porque Haydn incorporó antiguas melodías gregorianas vinculadas a las lamentaciones de Semana Santa. Al parecer, esta obra estaba destinada para ser interpretada durante la Semana Santa. En esta sinfonía, Haydn utiliza, además de la orquesta habitual, dos oboes y dos trompas. Escuchamos ya la Sinfonía número 26, en re menor, Lamentatione, de Joseph Haydn, en sus tres movimientos: Allegro assai con espíritu, Adagio y Minueto.

Así concluye la sinfonía número 26 en re menor, Lamentatione de Joseph Haydn, que hemos escuchado en sus tres movimientos, Allegro assai con espíritu, Adagio y Minueto. Era la Filarmonía Hungárica dirigida por Antal Dorati quienes nos la ofrecía. Hace justo 4 meses, el 25 de mayo, fallecía uno de los dioses del Olimpo del jazz, el saxofonista Sonny Rollins. Lo queremos recordar con este Doxy, una pieza que escribió en 1954 y que se grabó originalmente durante una histórica sesión de estudio liderada por el trompetista Miles Davis, apareciendo primero en el LP Miles Davis with Sonny Rollins y más tarde integrada en el aclamado álbum de 1957 Bach's Groove. Corría el rumor de que Rollins compuso este tema durante una escala en Inglaterra y que decidió llamarlo Doxy, inspirado por el nombre de una marca de crema para untar o una mermelada que la banda consumía habitualmente en el hotel. Pues fue el propio Sonny Rollins el que desmitificó el origen de Doxy en varias entrevistas, corrigiendo el mito popular de la mermelada británica. Abro comillas. Creo que estaba internado cuando escribí Doxy en una época en la que era adicto a las drogas. Mientras estaba ingresado, mi mente se volcó en la música y tuve la oportunidad de tocar en una banda de una capilla protestante. Tocábamos himnos y cosas así. Para Rollins, la palabra Doxy tiene un doble sentido que alude a lo sagrado y a lo profano. Por un lado, proviene de la palabra griega doxa, que significa opinión, creencia o conocimiento incompleto, ligada a conceptos religiosos como ortodoxia. Y por el otro, en el argot antiguo en inglés, una doxy es la amante o mujer de un vagabundo o delincuente, vinculado a lo profano y a la calle.

0: en una grabación en directo con Miles Davis a la trompeta, Sonny Rollins al saxo tenor, Horace Silver al piano, Percy Heath al contrabajo y Kenny Clarke a la batería, acabamos de escuchar esta composición de Sonny Rollins, Doxy.
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0: Ludwig van Beethoven escribió su concierto para violín en re mayor en 1806, el único que el compositor alemán escribió para este instrumento. Lo escribió a petición de su amigo el violinista Franz Clement, quien lo interpretó durante su estreno el 23 de diciembre de 1806 en el Teatro an der Wien de Viena. Como dato curioso, la partitura se completó tan cerca de la fecha que Clement tuvo que tocar gran parte de la música leyendo las notas a primera vista. Nosotros escucharemos el tercer y último movimiento, Rondó Allegro, en la versión de María Dueñas acompañada por la Orquesta Sinfónica de Viena y la dirección de Manfred Honeck en una reciente grabación para Deutsche Grammophon de 2023.

Con María Dueñas al violín, acompañada por la Orquesta Sinfónica de Viena y la dirección de Manfred Honeck, acabamos de escuchar el tercer y último movimiento rondo alegro del concierto para violín en re mayor, el opus 61 de Ludwig van Beethoven. Federico Mompou escribió en 1962 su suite compostelana mientras impartía clases junto al célebre guitarrista Andrés Segovia en los cursos internacionales de música en Santiago de Compostela. Impresionado por la magia de la ciudad y el folclore de Galicia, Mompou escribió esta suite y se la dedicó a Segovia, quien posteriormente la revisó y la grabó. Consta de 6 movimientos que evocan el ambiente místico, los cantos arcaicos y los paisajes de Santiago de Compostela. Preludio, coral, cuna, recitativo, canción y muñeira.

0: Con el guitarrista Alex Garrobe acabamos de escuchar la suite compostelana de Federico Mompou.
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El cantante estadounidense Bobby McFerrin grabó en 1995 un disco que suponía su primer álbum completo de música clásica. En él asumió el doble rol de director de orquesta y vocalista principal de la Orquesta de Cámara Saint Paul, de la cual acababa de ser nombrado presidente creativo en 1994. En la lista de canciones de la producción, el andante cantabile cierra el repertorio ocupando la pista número 14. En esta pieza, la tesitura vocal de McFerrin reemplaza las líneas del violonchelo solista que Tchaikovsky escribió en 1871.

con Bobby McFerrin en la voz y dirigiendo a la Orquesta de Cámara de São Paulo, acabamos de escuchar el Andante Cantabile de Piotr Ilich Tchaikovsky. Y para alcanzar las 12 del mediodía vamos a escuchar una selección de la banda sonora con la que arrancábamos este Vistas al Mar. Vamos con la música para la película King's Crow, partitura de Edith Wolfgang Korngold.

0: Con la música de Eric Wolfgang Korngold para la película King's Crow, nos despedimos por hoy. Marcos Barril, desde los mandos técnicos de sonido, y que nos habla Nacho Arbalejo como responsable de esta selección musical. Os dejamos en la compañía y el buen hacer de David Herbás. Que paséis un buen día.
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Muy buenas tardes, son las 12 en punto del mediodía, las 11 en Canarias. Comenzamos aquí este segundo tramo de Vistas al Mar, en las mañanas de Radio Clásica. Último viernes del mes, último fin de semana de la programación de verano, con lo que os invitamos a disfrutar de los últimos programas de la temporada estival, porque ya el próximo jueves 1 de octubre comienza la nueva temporada 2026-2027 aquí en Radio Clásica. Pero de ello hablaremos más detenidamente el miércoles. Por el momento tomamos de nuevo el relevo de mi querido compañero Nacho Arbalejo, donde os acompañaremos las próximas dos horas Andrés Romero en los mandos técnicos y quien os habla David Cervás, tratando como siempre de convenceros para que nos acompañéis. Así que sin más, comenzamos cantándole a Valentina,

Valentina Ramírez Avitia, conocida como la Mulata o la Mulán mexicana, nació en Durango, México, y fue una mujer que combatió disfrazada de hombre bajo el nombre de Juan Ramírez en las fuerzas maderistas. A ella está dedicada esta canción popular anónima mexicana que se hizo tan popular en su época y que nos interpretaba el trío México. Y con Valentina hemos abierto nuestra ventana con vistas al mar, que continuamos ahora con música sacra. En el Renacimiento se puso muy de moda componer misas y obras corales sacras a muchas voces. En 1567, Alessandro Striggio viajó por Europa con una partitura bajo el brazo que a todos llamaba la atención. Esta partitura era su Misa Sopra Ecco Si Beato Giorno a 40 voces y con algunas partes incluso a 60, como este Agnus Dei.

Aquí teníamos este tercer Agnus Dei de la misa Sopra Ecosi Beato Giorno a 60 voces. Aclaremos que cuando nos referimos a 60 voces, nos referimos a 60 intérpretes, cada uno cantando o tocando una voz diferente al resto. Cuando Strigio interpretó esta misa en Londres, los mecenas ingleses desafiaron a los compositores locales a escribir algo similar, lo que inspiró a Thomas Tallis a componer su famoso motete Speming Allium a 40 voces.

Speaking Allium, motete a 40 voces de Thomas Tallis, inspirado en la misa de Strigio, de la que acabamos de oír anteriormente su Agnus Dei a 60 voces y que posee el récord en esto de las misas a muchas voces. Un ejemplo del caso contrario, es decir, de componer música sacra con menos efectivos vocales, lo tenemos en el también británico William Byrd con su misa a 3 voces, pero con la que consigue armonías cristalinas y ligeras frente a la pesadez que a veces pueden suscitar los conjuntos masivos. La misa a 3 voces de Byrd es una auténtica joya musical por el hecho de conseguir efectos increíbles donde realmente pareciera que hay más de 3 voces a la vez.

0: Hemos disfrutado de la Misa 3 de William Byrd, dividida en sus habituales números del ordinario: Kyrie, Gloria, Credo, Sanctus Benedictus y Agnus Dei. Las tres interpretaciones han corrido a cargo del conjunto especialista inglés de Talis Scholars, bajo la dirección de Peter Phillips.
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Y tras este pequeño apartado dedicado a la música del Renacimiento, nos centramos en España para quedarnos con Manuel de Falla, del que vamos a disfrutar de su trascendencia como en Las noches en los jardines de España. La obra iba a ser un ciclo de nocturnos para piano solo, pero el pianista Ricardo Viñes le sugirió la idea de convertirlo en una obra para piano y orquesta. Falla completó esta en 1915 y un año después la estrenaría José Cubiles en el Teatro Real de Madrid. Si queremos disfrutar de una obra como esta, tenemos a nuestra disposición multitud de versiones, todas ellas fantásticas y cada una con su personalidad. Así que yo hoy me voy a decantar por una que no es demasiado evidente, pero que posee un valor implícito al tener en cuenta las cualidades de sus intérpretes. Y no es otra que la que Arthur Rubinstein grabó junto a la Orquesta de Filadelfia, dirigida por el mítico Eugene Ogmandy. Así que ofrecemos a continuación Noches en los Jardines de España, de Manuel de Falla, en sus tres movimientos, El Generalife, Danza Lejana y En los Jardines de la Sierra de Córdoba.

Una obra mítica en una interpretación mítica, sin duda, era el gran Arthur Rubinstein, junto a Eugene Ormandy, junto a la Orquesta de Filadelfia, quienes nos ofrecían su versión de Noches en los Jardines de España de Don Manuel de Falla.

Faltan 10 segundos para que den la 1 en punto de la tarde, las 12 del mediodía en Canarias. Seguimos en directo en Radio Clásica y vamos a seguir con música de Carl Stamitz, hijo de Johann Stamitz. Carl pertenece a la segunda generación de compositores de la Escuela de Mannheim. Su sinfonía en mi menor, opus 15, número 2, demuestra cómo la brillantez técnica de la orquesta de Mannheim, con su precisión dinámica y su virtuosismo de las cuerdas, no estaba restringida a la música festiva de corte, sino que podía servir también de vehículo para la expresión de afectos más oscuros, melancólicos o dramáticos. Esta es una pieza fundamental para comprender también la evolución de la forma sinfónica previa a la consolidación del clasicismo vienés de Mozart y Haydn. Allegro non moderato, andante, minueto trío y allegro assai son los cuatro movimientos de la sinfonía en mi menor, opus 15, número 2, de Carl Stamitz, que ya nos trae el conjunto L'arte del mondo, dirigido por Werner Erhard.

0: Pues así en pianísimo culmina esta sinfonía en mi menor opus 15 número 2 de Karl Stamitz que acabamos de escuchar en la versión de El arte del mundo dirigida por Werner Erhard.
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0: Muchos tenemos ya ganas de frío, al menos de que el tiempo sea un poquito más fresquito. A ver si a ello nos ayuda Jan Sibelius con su sonata para piano en fa mayor opus 12 en la versión que ya nos ofrece Havard Gimse.

0: Allegro molto, andantino presto y vivacissimo eran los tres movimientos de esta sonata para piano en fa mayor opus 12 de Jan Sibelius, que oíamos en la excelente interpretación del pianista Halvard Gimse.
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0: Y viajamos a Checoslovaquia en plena Segunda Guerra Mundial, donde nos encontraremos con Miloslav Kavelač y su sexteto de viento opus 8. Escrito en 1940, durante los primeros años del conflicto, el sexteto combina una refinada escritura neoclásica con un fuerte tono de sátira, distanciamiento y resistencia espiritual. En lugar de recurrir al clásico quinteto de viento tradicional, con flauta, oboe, clarinete, trompa y fagot, Kavelač amplía las posibilidades tímbricas del conjunto tomando dos decisiones estructurales. Añade el registro grave para que sea más oscuro y penetrante y que le permita crear contrapuntos profundos, sin así recargar al fagot, y exige a la flauta que alterne con el pícolo para pasajes más sarcásticos y al oboe con el corno inglés para atmósferas melancólicas y pastorales. Esta combinación le otorga a los seis instrumentistas una paleta de colores casi orquestal. Dividido en cuatro movimientos, pastorale, scherzo, andante melancólico y finale, nos quedamos con este sexteto opus 8 de Miloslav Kavelač en la versión que nos ofrecen Jelka Weber a la flauta y flautín, Dominik Vollenweber al oboe y al corno inglés, Alexander Bader al clarinete, Kathy Wagner al saxo, Václav Vonásek al fagot y Andrei Soc a la trompa.

Jelka Weber, Dominique Vollenweber, Alexander Bader, Kathy Wagner, Vaclav Vonasek y Andrei Zus nos ofrecían este sexteto opus 8 de Miloslav Kavelach. Y con él se acaba nuestro tiempo por hoy y por esta semana de Vistas al Mar. Así que yo creo que podemos ya ir pensando en el fin de semana y podemos hacerlo con la escena de los bosques apacibles de las Indias Galantes de Jean-Philippe Rameau, con Thomas Dolier, Emmanuel Barad, Chantal Saint-Exupéry, el coro Parse, la orquesta Orfeo y todos dirigidos por Georgi Vasseggi.

Lo decimos de vez en cuando, digamos mejor que solemos hacerlo variando un poco nuestro saludo, pero antes de cualquier otra cosa, agradecer que ya sea en directo, en emisión herciana o bien a través de nuestros podcasts, te quedes con nosotros, te quedes en Radio Clásica para pasar 60 minutos hoy, ahora, con el mejor jazz.

0: Estás en el tiempo de los clásicos del jazz y del swing, un espacio que realiza desde el control técnico de sonido Rodrigo López y que hoy abrimos con el pianista Chick Corea en formulación de trío. Le acompaña Miroslav Vitus en el contrabajo y el legendario Roy Haynes en la batería, y entre los tres versionan aquella composición de George Fragos y Jack Baker, I Heard a Rhapsody, en directo en un concierto que tuvo lugar en Suiza en el año 1984. Y con este título, como siempre, nuestra bienvenida al programa.
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Un pianista, esto lo hemos dicho siempre, aunque tal vez con otras palabras, nada común, cuando quería, pero bastante corriente, bastante común normalmente. Y sé que con esto me enfrento a esa opinión generalizada que tras su muerte, tras la muerte de Chick Corea, que es a quien me refiero, parece que surgió repentinamente por parte de todo el mundo una opinión generalizadamente positiva. En 1982, Corea, Miroslav Vitus y Roy Haynes, contrabajista y baterista, los dos últimos, lanzaban un proyecto llamado Music Trio, en el que los tres, eran tres generaciones diferentes de intérpretes, mostraban todo lo que sabían hacer, que era pues un poco de todo, y también es verdad que muy bien hecho, convertidos, cuando actuaban los tres juntos, en un proyecto fantástico, un proyecto fascinante para la comunicación con los aficionados. Dos temporadas más tarde, es decir, en 1984, llegaban hasta Europa y pude verlos en esta gira en Suiza, donde precisamente se grabó el concierto del que ahora escuchábamos uno de sus temas. Era justamente una versión de aquella famosa composición de George Fragos y Jack Baker, I Heard a Rhapsody, en la que no solamente Corea se movía como pez en el agua, sino que también lo hacían Miroslav Vitus en el contrabajo y Roy Haynes acodándose perfectamente con su batería al patrón musical que Corea les había dictado, les dictó de hecho a los tres. Con todo, por aventurero, por novedoso, a mí me gustó mucho más el álbum de estreno de la formación, el de un par de años antes, el del 82 de estudio, porque allí Haynes, por ejemplo, tocaba su batería como si del percusionista de una orquesta sinfónica se tratase. Lo hacía sobre todo en aquellas improvisaciones que el trío hizo y a las que llamó simplemente improvisación con el ordinal correspondiente en el disco. Vamos a escuchar la improvisación número 1.

con unos músicos que como Miroslav Vitus y Roy Haynes llevaban en su haber más trabajos interesantes que mediocres, Chick Corea firmó un disco muy bueno en el comienzo de la década de los años 80, en 1982 concretamente, y es este del que escuchábamos una de sus improvisaciones, la número uno, hecha en trío exactamente, si bien también te informo de que hay igualmente un par de improvisaciones hechas a dúo, están resueltas entre Corea y Miroslav Vitus, aplicando este último el arco a las cuatro cuerdas de su instrumento, pero estas de trío son las que a mí me parece que son menos especulativas y destapan inmediatamente las intenciones, los objetivos del artista desde el primer momento. La grabación está hecha en el año 1982, un tiempo en el que el jazz buscaba desesperadamente, esto sigue haciéndolo de hecho, alguna novedad con la que sorprender al mundo, y en ocasiones, pues como tantas veces sucede, los resultados eran contraproducentes y otras, por el contrario, muy potables, muy interesantes, y a mí me parece que este era el caso. El caso de este trío, acerca del que sobre el papel cualquiera hubiera podido decir que había cierto desequilibrio generacional, pero los resultados demostraron que esto nada importaba, a diferencia de lo que sucede en otras músicas, desde luego en el jazz no importa. Roy Haynes, un veterano baterista que ya entonces tenía 57 años de edad, ayer por cierto lo escuchábamos en nuestro programa, era posiblemente el músico de los tres que estaba más en entredicho, y el resultado, insisto, no pudo dejar con menos razones los argumentos de quienes hubieran podido ser, y seguro que los hubo, porque siempre los hay, detractores del proyecto. Hasta no hace tanto tiempo, en 2011, Roy Haynes estaba todavía plantando cara en conciertos y en grabaciones de discos como el atractivo Royalty. Nos vamos un poco más atrás, cuando publicó Su Fuente de la Juventud, ese era el título y es el disco, repito, que escuchábamos ayer, aquí en los clásicos del jazz. Es de 2002, es un álbum que en el programa siempre nos ha gustado mucho, y en su temario había una versión de una composición del pianista David Kikoski, un compañero en otras aventuras de Haynes, es Inner Trust, cuya arquitectura contribuía a desarrollar el saxofonista Marcus Strickland, directo, riguroso, en el que además de Strickland y por supuesto Haynes empujaban fuerte desde el piano Martín Bejerano y John Sullivan desde el contrabajo.

El cuarteto del baterista Roy Haynes desde el Birland neoyorquino en el año 2002, Martín Bejerano en el piano, Marcus Strickland en el saxo tenor y John Sullivan en el contrabajo interpretando una versión de Inner Trust, una composición del pianista David Kikoski, muy bien recibida por el público en una cualquiera de las noches del 4 o el 5 de diciembre del mencionado álbum año 2002, que son las fechas en las que esta banda estuvo en la escena del Birland. Fuente de la eterna juventud, ese es precisamente el título del disco de la que beben tantos y tantos jazzistas. Roy Haynes se mantuvo firme durante muchos años como una especie de Dorian Gray de las energías. También lo hizo, por cierto, Chico Hamilton, igualmente baterista, en activo con 90 años de edad hasta que murió. Un Dorian Gray, estábamos diciendo antes de Roy Haynes, de las emociones, ante su instrumento también. Y en este sentido, no hace falta pensar mucho para reparar en que para ser baterista es preciso tener una forma física de esas que se dicen más que saludables. En 2011, y vamos a repetir, Roy Haynes tenía esta perfectísima, y para que vea su versatilidad, su buena cintura rítmica, esta delicada forma también de interpretar junto a su banda Fountain of Youth. Delicada, digo, porque ayer no hubo tiempo de escucharla entera y lo que vamos a escuchar es precisamente esa versión de These Foolish Things en interpretación de Haynes, su grupo, insisto, al completo ahora mismo, y un colaborador tan de excepción como el trompetista Roy Harrow, a quien igualmente escuchábamos ayer.

Fountain of Youth, la banda del baterista Roy Haynes, haciendo una versión de These Foolish Things, el estándar de Jack Straight y de Hot Marvel, interpretada, tal como decíamos antes, con toda delicadeza por parte de Roy Haynes. En ese momento tenía exactamente 87 años de edad. La grabación está hecha en Nueva York junto a Martín Bejerano, Roy Hargrove, la trompeta, muy delicado, y también Marcus Strickland, la primera línea de los metales, compitiendo, subrayando momentos, reflexiones, y todo gracias al sutil entramado rítmico que suministraban Daniel Wong y Kerry Haynes desde el contrabajo y las percusiones respectivamente. Ni la distinción, ni los reflejos, ni la potencia en otros temas del álbum dejaban de asistir a este hombre, a Roy Haynes, que en ese momento parecía no conocer todavía la fatiga, y del que lo único malo que puedo decirse de él es que tenía, y si alguna vez le viste seguramente recordarás esto, una personalidad excesivamente exhibicionista, y sus alardes además en escena y fuera de ellas, algunos de muy mal gusto relacionados invariablemente con las mujeres, eran francamente poco llevaderos, y conste que no me tengo por una de esas personas que ahora censuran absolutamente todo en nombre de esa cosa tan aburrida que es lo políticamente correcto. Yo creo que esto lo sabes, creo que sabes lo muy poco que me gusta ese asunto de los lenguajes inclusivos, cuando lo que hay que ver es el contexto y no las formas, que parece mentira tener que estar ahora mismo diciendo estas cosas a estas alturas de la vida. En fin, vamos de nuevo con Roy Haynes, pero esta vez retrocedemos hasta 1958, porque ese es el momento en el que nos le encontramos junto al pianista Finneas Newborn, que ya sabes que fue, como Oscar Peterson, un músico virtuoso que se mantuvo muy fiel a un idioma en el que la melodía, pero también la polirritmia, jugaron un papel fundamental. En él, en Finneas Newborn, quedaba siempre viva la esencia del mejor bop que aprendió en su juventud en Memphis. Por ejemplo, aquí, en compañía de Paul Chambers en el contrabajo y Roy Haynes a la batería, quedaba muy presente. Y para no desentonar, para no romper con el intimismo, oímos una pieza titulada Solitaire, así en francés, que es un verdadero gozo. Te va a gustar.

Ya avancé antes que esto te gustaría. Rodrigo López, nuestro realizador, me tomó la palabra y yo le dije que si no le gustaba le devolvería el tiempo perdido escuchándola y no ha hecho falta que le devuelva nada. Era Solitaire, un título grabado en el año 1958 en Nueva York por Finas Newborn en el piano, Paul Chambers al contrabajo y en la batería Roy Haynes, un personaje muy especial sobre el que ayer nos gustó bastante. Así que hemos decidido poner el foco de atención, volver a ponérselo aquí en los clásicos del jazz y del swing de Radio Clásica. Él, que esto todavía no lo habíamos dicho, comienza su carrera acompañando en la segunda mitad de los años 40 a Louis Russell, pero en breve no duda en hacer lo mismo también con los grupos de Lester Young, de Keith Winding o de Charlie Parker. Fíjate cómo suena de mal este Ornithology grabado en directo en el Saint Nick el 18 de febrero de 1950, pero aquí que sepas que además de Charlie Parker está la maquinaria rítmica de Roy Haynes, que suena infinitamente mejor cuando toca con Fats Navarro.

Curiosamente, la grabación que escucharemos de Fats Navarro, mucho mejor que esta, está fechada en agosto de 1949, un año antes exactamente, pero suena mucho mejor, entre otras cosas, porque está hecha en estudio y en ella están Sonny Rollins en el saxo tenor, Tommy Potter en el contrabajo, por supuesto Fats Navarro en la trompeta, Roy Haynes es el baterista y Bud Powell está en el piano, del que vamos a escuchar su famosa composición Dance of Infidels.

Bud Powell, el pianista Bud Powell, era el compositor de esta Danza de los Infieles, en la que además, lógicamente de él, teníamos a Sonny Rollins en el saxo tenor, Tommy Potter era el contrabajista, Fats Navarro tocaba la trompeta y Roy Haynes se sentaba ante la batería en una grabación realizada en Nueva York en el mes de agosto del año 1949. Bueno, evidentemente cualquiera puede comprender que en el espacio de una hora de 60 minutos, que es el tiempo que tenemos de programa en esta edición de los clásicos del jazz y del swing, no es posible concentrar una historia como la de la mayor parte de los artistas que aquí se glosan. La de Roy Haynes, tan larga y tan fecunda, desde luego que no. Así que, como digo siempre, otro día seguiremos con ella porque tiempo material pues realmente no lo hay. El tiempo no es elástico, como se dice muchas veces, es una cosa a plazo fijo. Nos vamos a 1962, nos vamos a una grabación realizada con el saxofonista Russ and Roland Kirk, en la que además participan Tommy Flanagan en el piano y Henry Grimes ante el contrabajo. ¿Y todo para qué? Pues para hacer esta interesante versión del clásico de Lou Reed, Ranger y Leo Robin, If a Soul Lucio.

Y Fa Sol Lose You, la célebre composición de Ralph Ranger, de Leo Robin, en interpretación ahora del grupo del baterista Roy Haynes, en una grabación del año 1962 hecha en compañía de Russ and Roland Kirk en los saxos, Tommy Flanagan al piano y Henry Grahams ante el contrabajo. Una interacción irreprochable entre todos los músicos y no

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1: Son las 3, las 2 en Canarias. Muy buenas tardes a los oyentes de Radio Nacional de España y a los de Radio Clásica. Es el momento de clásicos populares. Fernando, Ana, ¿qué os pasa? ¿Por qué tenéis esas caras tan largas? Que es viernes.
2: Pues,
3: porque tenemos un problema, David.
1: ¿Qué problema?
2: Pues mira, generalmente con el cambio de estación solíamos poner alguna pieza que hiciera referencia a ello, ¿no? Ahora, por ejemplo, tocaría el otoño.
1: Pero vamos a ver, eso no es ningún drama.
3: Pues sí es un drama, David, porque claro, acaba de empezar el otoño en el hemisferio norte.
2: Claro.
3: Pero resulta que cada vez más oyentes nos envían notas de voz o llaman al contestador y participan desde América del Sur.
1: Ah, claro, claro. Y allí lo que acaba de empezar es la primavera.
2: Claro, y no podemos decepcionar y darle la espalda a toda esa gente poniendo el otoño.
1: Bueno, ¿y cuál es el remedio a este drama, a este gran drama del primer mundo?
3: Bueno, pues no hace referencia a las estaciones. No. Y poner otro concierto de Vivaldi que tiene más de 500.
1: Bueno, pues venga, que viva Vivaldi en otoño, en verano, en primavera, cuando sea. Empieza ya Clásicos Populares en una hora. No se pierdan las tardes.
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2: ¿Qué tal? Bienvenidas, bienvenidos a Clásicos Populares. Pues ni otoño, ni primavera, ni nada de eso. No. Que para eso Vivaldi tiene, como decimos, más de 500 conciertos.
3: Como por ejemplo el Requiem 271, que tiene el subtítulo de L'Amoroso. Muy bonito, ¿verdad? Que se lo puso el propio Vivaldi. Además, no es como en otros casos, que son cosas que se imaginó un editor o que se las puso un editor para vender más copias.
2: Mira, deberíamos empezar una sección nueva que se llame Vivaldi más allá de las cuatro estaciones.
3: Venga.

0: Tercer movimiento, Allegro del concierto para violín en mi mayor, este concierto L'Amoroso, Riom 271 de Vivaldi, que hemos escuchado con Rachel Podger al violín, al frente de los Brecon Baroque.
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2: Y esta semana hemos estado recordando a esos profesores y profesoras que nos dejaron huella.
0: Fíjate que yo me esperaba alguna que otra pullita, en rollo, pues me tenía manía, me suspendí injustamente, pero no. Lo cierto es que todos los mensajes que hemos recibido han sido palabras de mucho cariño a los docentes.
2: Y está bien recordarlo porque no siempre lo tienen fácil, ¿no? Muchas veces pues trabajan con pocos recursos, en aulas complicadas y con familias que en ocasiones pues cuestionan su trabajo
0: es que,
2: y aún así,
0: es que actualmente hay más, los padres son el problema, padres y madres son el problema, pero bueno. Ahí están, intentando sacar adelante una clase, despertando la curiosidad del alumnado, enseñando, escuchando, acompañando y, como hemos visto esta semana, pues dejando huella en sus alumnos.
2: Venga, añadimos las últimas propuestas de Fran de Almería, Marina de Palencia, Máximo de Lago de Pueblo en Argentina, Ruth de Mairena de Alcor, Francisca de Valencia, Julio de Algeciras, Gracia de Zaragoza y Mercedes de algún lugar del mundo.
3: Soy Fran de Almería. Quería pedir para la playlist de esta semana Estudiantina, el primer movimiento del concierto Serenata para arpa y orquesta del maestro valenciano Joaquín Rodrigo. Y quería dedicársela a la profesora más maravillosa que hay, que es mi novia, Inma. Ella es profesora de educación infantil. Ser profesor no solo es enseñar, también es dejar una pequeña huella en la vida de los demás. Y eso es algo que Inma hace día a día.

Soy Marina, de Palencia, y para la playlist de esta semana me gustaría sugerir el Septimino de Beethoven, porque me recuerda a esas clases de música con nuestra querida profesora Araceli en segundo de bachillerato. Era un curso muy estresante porque tenías que prepararte la EBAU y las clases de música para mí eran un soplo de aire fresco. Así que muchas gracias por todo, Araceli. Espero que estés bien si estás escuchando esto.

Les habla Máximo desde Lago Puelo, un pueblo de la cordillera de los Andes de la Patagonia Argentina. Quisiera dedicarle a uno de mis más recordados maestros, Carlos Guastavino, y para ello deseo que pongan al aire Las Niñas para piano solo.

soy Ruth de Mairena del Alcor. Para mi profesor de música del Instituto Carlos Tarín, la sonata para fagot y piano de Saint-Saëns, que me encanta. Y bueno, para que no se me ponga celoso, para mi otro Carlos, que es mi marido, que también es un maestro maravilloso de educación primaria.

Soy Francisca, de aquí de Valencia. Sugiero La primavera, de Antonio Vivaldi. Así como la primavera empieza a renacer el ciclo de la vida, los buenos profesores, en cierto modo, hacen lo mismo con los alumnos. Hacen que vayan creciendo como personas.

Soy Julio de Algeciras y mi propuesta para la playlist de la semana no va dedicada a profesores míos, sino a dos maestros que ha tenido mi hijo Hugo en educación especial, dos grandes maestros que se llaman Antonio Alba y Beatriz Manito. Han sido fundamentales para que a mi hijo le volviera a gustar ir al colegio y le han enseñado mucho y le han dado muchísimo cariño. Se trata del Vals de las Flores del Cascanueces de Tchaikovsky.

Soy Gracia de Zaragoza, propondría el aprendiz brujo. Lo dedico a una profesora que tuve en el liceo, que tenía la ingrata tarea de enseñar matemática y física a unas alumnas de humanidades, y a mí me gustó tanto la física que luego elegí la carrera de ciencias físicas. Lo dedico a Gabriela.

soy Mercedes. Siempre me gusta cuidar el espacio del aula y a un grupo les ponía música de Henry Mancini en la sesión de plástica y todavía me acuerdo de cómo lo citaba un alumno. Para que se pueda activar nuestra vena artística o creativa, pido que pongáis a este autor en alguna de las piezas que tiene dedicadas a la Pantera Rosa.

0: No te escondas, que no hagas de pantera rosa, que no ha llegado el inspector todavía.
1: Aquí es imposible esconderse, con bueno, el streaming, con todo.
0: Los 12 chelistas de la Filarmónica de Berlín interpretaban este tema de la pantera rosa, que era la aportación de Mercedes, música de Henry Mancini.
1: Pues sí. Y cerramos así, de esa forma, esta playlist para los profesores, profesoras, que nos han dejado huella. Y abrimos ya la de la semana que viene,
0: vamos,
1: que
0: vamos.
1: Nos la ha propuesto Ana de Santiuste.
2: Queridos Ana y Fernando, soy Ana de Santiuste. Me permito hacer una sugerencia de playlist que sería música de fondo para recitar una poesía. A mí me encanta recitar y cuando suena una música en el fondo, la poesía luce mucho más bella. Por ejemplo, para recitar este poema de las Rubaiyat de Omar Khayyam, yo elegiría El claro de luna de Debussy.
0: Bueno, pues lo escucharemos el lunes y ahí vamos. ¿Qué música le pondrías tú de fondo a recitar? Música para recitar una poesía. No hay que recitarla, porque claro, si no los mensajes serían larguísimos.
1: Sería muy largo,
0: es decir,
1: sí.
0: Únicamente la música que pondrías y, si queréis, el título del poema. Pero ya está.
1: Venga, 689-869-347, notas de voz a WhatsApp, y el 91-346-1025, mensajes en el contestador. Buscamos músicas de fondo para recitar una poesía.
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4: Soy Mirta de Berna y quería escuchar una masquerade de Waltz por la orquesta de London Symphony, jugada por Yuri Aronovich. Es un canto a la vida, con lo cual me gustaría escucharla en mi entierro. Muchas gracias por el programa, es bellísimo. Lo felicito. Adiós.

0: Bueno, pues era el vals de la suite Masquerade de Aram Khachaturian. Hemos escuchado la interpretación de la Sinfónica de Londres con Yuri Aronovich en la dirección. Es una pieza que originalmente nació para una obra de teatro, pero que más tarde Khachaturian unió junto a otros números musicales que tenía de esa representación en una suite.
1: Era una petición que nos hacía nuestra oyente Mirta de Berna, quien nos decía que esta pieza era un canto a la vida y que le encantaría que sonase en su funeral cuando llegase el momento.
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1: A ver qué tenemos entre los anuncios del periódico. ¡Uy, mira! ¡Qué fuerte! ¡Un piano!
3: Se vende piano vertical Pleyel, año 1923. Buen estado para el tiempo que tiene. Todavía funciona. Ubicado en un Carmen junto a la Alhambra. No es para aprender. Abstenerse principiantes y gente que solo se sepa el para Elisa. Recogida en persona. Precio a convenir. No se aceptan cambios.
0: Bueno, pues es que parece que es el piano de Manuel de Falla.
1: El que tenía en su casa allí en Granada, en el Carmen de la Antequeruela, junto a la Alhambra.
0: Sí, allí fue donde se instaló con su hermana a comienzos del año 22 y en esa casa trabajó en obras como el retablo de Maese Pedro.
1: Hasta que en septiembre de 1939, ya acabada la Guerra Civil, hizo las maletas, se marchó a Argentina y ya nunca más volvió.
0: Y aquí viene lo curioso. En 1941, antes de desmontar la casa, su amigo Hermenegildo Lanz dibujó cómo estaban colocadas las habitaciones y sus muebles.
1: Así que cuando la casa abrió como museo en 1965, pudieron volver a colocarlo todo exactamente como estaba, incluido el piano.
0: Un piano que sigue funcionando. De hecho, todavía se toca de vez en cuando, pero solamente en recitales. Tú no vas de visita
1: y el paraliza
0: y te dejan probarlo. No.

0: Escuchábamos a Javier Perianes al piano con la Orquesta Sinfónica de la BBC, Josep Pons a la dirección, interpretando esta danza lejana de las noches en los jardines de España de Manuel de Falla.
1: Lo mismo si va Perianes y que le dejan tocar el piano.
0: Hombre, lo mismo a él sí, por lo que sea.
1: Lo mismo.
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0: Venga, que pocos son los que se pueden resistir al romanticismo de un violín. Y hoy lo vamos a comprobar porque vamos a enfrentar dos grandes conciertos para este instrumento.
1: Dos obras que ponen al solista en el punto de mira, pero que tienen dos formas muy distintas de conquistar. Una quizás sea la del flechazo y otra de esas que te van ganando poquito a poco. 900-137-137.
0: Empezamos con el concierto para violín en re mayor, opus 35 de Tchaikovsky. Bueno, este concierto se estrenó en Viena en 1881 con Adolf Brodsky como solista. ¿Qué personalidad tiene esta obra, este concierto? Pues es como una montaña rusa de sentimientos. Es apasionado, es intenso, es seguro de sí mismo. Es decir, si tú vas y dices, mira, no te quiero, te rechaza, pues no se va a quedar llorando. Se va a ir a buscar otra víctima de amor inmediatamente. Estilo musical, pues una de cal y una de arena. Virtuoso, expresivo, tiene muchos contrastes, mezcla melodías bonitas con pasajes muy complicados, ¿no? A nivel técnico para los violinistas. Cositas o curiosidades, pues hablando de rechazos, Tchaiky quería que Leopold Oa estrenara la obra, pero el violinista no se decidió a hacerlo porque consideraba que necesitaba algunos cambios. Así que finalmente fue Adolf Brodsky quien se atrevió con él.
1: Y por otro lado tenemos el concierto para violín en mi menor, opus 64 de Mendelssohn. Esta obra se estrenó en Leipzig en 1845 con Ferdinand David, amigo de Mendelssohn y uno de los grandes violinistas de la época. ¿Cómo es la personalidad de este concierto? Pues es romántico, elegante y tiene las cositas claras. No les gusta ni los jueguecitos ni hacerse de rogar. Desde el primer momento te conquista con una de las melodías más bonitas del repertorio para violín. Estilo musical, melódico, delicado, elegante, pasa de momentos más íntimos a otros más virtuosos, aunque sin llegar a esa exigencia técnica de Tchaikovsky. Cosas, curiosidades, Mendelssohn tardó 6 años en darle forma a este concierto porque no paraba de revisarlo una y otra vez, una y otra vez.
0: Pues venga, ¿qué prefieres? ¿La elegancia de Mendelssohn, que te enamora desde la primera nota, o la intensidad de Tchaikovsky, que te promete esa montaña rusa de emociones?
1: ¿A quién quieres escuchar a continuación, a Mendelssohn o a Tchaikovsky?
0: Antonio de Madrid, buenas tardes.
2: Hola, muy buenas tardes.
0: ¿Qué concierto eliges tú?
2: A Mendelssohn.
0: El de Mendelssohn.
2: Vale. Hombre, es que, a ver, son muy buenos los dos y siempre ponéis a papá o a mamá. Ajá. Pero vamos, me quedo con el Mendelssohn.
0: Pero además, se queda con papá.
1: Sí, con mamá.
2: Una vez dijo que era una joya del corazón este concierto.
0: Efectivamente.
1: Bueno, pues Antonio Venga. Lo tiene claro y hace su primer voto para Mendelssohn. Vamos a ver qué nos dice Molly de Madrid. Buenas tardes.
3: Muy buenas tardes, y soy de la misma opinión. Siempre ponéis aquí quieres más o a tu abuelo o a tu abuela, a papá o a mamá. Es muy difícil.
0: Pero sí, pero
3: bueno,
0: aquí estáis llamando y votando.
3: Venga, yo voto por Mendelssohn porque es, para mí es tan intenso y tan, ay, ¿cómo se llama? Hasta que no tienes una cosa bien, la repasas 80 veces. Obsesivo.
1: Perfeccionista,
3: así como yo. Y bueno, y se lo dedico a todo mi colegio.
0: Mañana.
1: Venga, vale.
0: A profe y a todo su colegio. Gracias, Molly.
3: A profe y a todo el colegio, todo el compacto del colegio.
0: Venga,
1: todos los profesionales.
0: Gracias, venga, Molly.
3: Gracias, buena semana.
0: Buen fin de semana. Francisca Valencia, buenas tardes.
4: Sí, hola, buenas tardes, Fernando y Ana.
0: Venga, ¿qué tú de qué, a qué club te apuntas? ¿Con quién tendrías la cita musical?
4: Pues, mira, aunque estoy enamorada de Tchaiky, como uh-huh. diría Nico Vidal. En esta ocasión me decanto por Mendelssohn, porque cuando empieza a sonar ese violín me pone todo el vello de punta.
0: Pues es una razón más que suficiente para decidirte por él, así que así apuntamos tu voto. Francisca, muchas gracias, buen fin de semana.
4: Vale, a vosotros.
0: Un abrazo.
1: Chao. Chao, 3 votos para Mendelssohn. A ver a quién vota Conchi de Palencia. Buenas tardes.
5: Hola, buenas tardes.
1: ¿Para quién es tu voto, Conchi?
5: Pues mira, yo para Tchaikovsky sin duda.
0: Vaya.
5: El otro
6: Sí, mira, mira, te explico por qué. Sí. El otro, a ver, me gusta, lo que pasa es que este violín de entrada tan chirriante me crispa un poco. Ay, y como que no lo soporto, así nada más empezar. Y sin embargo, Tchaikovsky, vi una película muy divertida, que no sé si la conocéis, que se titula Infielmente tuya, trabaja Armand Assant, y en esa película sale la melodía de Tchaikovsky. Y entonces me encantó desde el momento que la oí, me tiene enamorada. De hecho, bueno, es que la oigo y se me saltan las lágrimas porque me parece impresionante todo lo que es la obra en sí. Pero concretamente este movimiento es que, bueno, me parece espectacular. Entonces yo sin duda, Tchaikovsky, vamos.
1: Conchi está enamorada de algo.
0: No te vamos a llevar
6: enamorada y vas. Es que es mi pieza favorita, o sea, esto lo puedo decir así, es mi pieza favorita.
1: Pues nada, primer voto para Tchaikovsky.
0: Gracias, Conchi. Y venga, acabamos con Montse. Montse está en la Costa Brava. Montse, buenas tardes.
7: Hola, guapísimos, sois espléndidos como yo.
1: ¿Qué tal, bellezón? ¿Cómo
0: claro
1: estás?
0: Sí.
7: He tenido que cerrar la sombrilla porque si no volaba yo también.
0: Porque es lo que quieres, darnos envidia y decirnos que estás en la playa, tú estás bajo la sombrilla y nosotros no.
7: Pero sí, no me he bañado porque estoy terminando un libro guapísimo, buenísimo. ¿No?
0: ¿Qué libro?
7: Por el ruso, porque me ha gustado mucho esto, una de cal, otra de arena.
1: Vota por el ruso, vota por Tchaikovsky.
7: De esta manera.
0: Bueno, te vas a volar, Montse.
1: Vamos a perder a Montse.
7: Ya le he podido cerrar, porque si no, ¿qué estás?
0: Vete para casa, Montse, que nos
1: échale
0: quedamos sin ti.
1: Por
0: favor, átate una piedra.
7: Perdona, a veces tengo ganas de tener aguas.
1: No te bañes, Montse, no te bañes.
7: Pero me vuelo con la imaginación. Muy importante. Chao, amigos.
0: Venga, un abrazo, buen fin de semana. Montse, báñate este fin de semana, claro que sí.
1: Bueno, Tchaikovsky pues, ha remontado un poquito al final.
0: Fíjate,
1: pero
0: solo por el ímpetu en la defensa de los conciertos de Conchi y de Montse, yo daría por ganadora a Tchaikovsky.
1: Ya, pero no puede ser, Fernando. No hagas esto, no hagas esto, porque 3 son 3 y 2 son 2 y 3 es más que 2. Aunque
0: sí,
1: es verdad,
0: 3 es más que 2, pero es que estos dos pesan más. Es que estos dos serían como 3 o 4.
1: Lo han defendido como lo defendería Tchaikovsky, ¿no? Con esa intensidad, esa
0: emoción. Entonces ponemos
1: y
0: a Tchaikovsky.
1: No. Tenemos que poner a Mendelssohn porque ha habido 3 votos.

0: Bueno, pues vamos a aprovechar que se calma un poquito para dejar aquí este primer movimiento del concierto para violín, concierto en mi menor, de Mendelssohn. Interpretaba Hilary Hahn al violín con la Filarmónica de Oslo y la dirección de Hugh Wolf.
1: Batalla de versiones.
2: Esta semana hemos estado escuchando Los recuerdos de la Alhambra de Francisco Tárrega en distintas versiones.
0: Una pieza escrita originalmente para guitarra con una técnica, decíamos, el trémolo que imita una nota sostenida, pero que es algo que la guitarra no puede producir. Pero esta semana la hemos escuchado con cuerda, con viola da gamba, con arpa y con piano.
2: Venga, repasamos las versiones que hemos escuchado esta semana. Vamos a empezar por el lunes, que fue cuando escuchamos a la Orquesta de Cuerdas.

0: martes fue el turno de la viola da gamba.
1: El miércoles escuchamos la del arpa.
0: Y ayer jueves la del piano.
1: Y estos son algunos de los votos que nos han ido llegando.
2: Soy Julia, desde León.
3: Soy Francisca, de aquí de Valencia.
4: Soy Toñi, de Sevilla.
5: Soy Monse, de Madrid.
6: Soy José Miguel y llamo de Asturias.
7: Hola, somos Juan,
8: Isabel
9: y Manuel.
10: Soy Piedad, desde Zaragoza.
11: Soy Claudio, llamo desde Madrid.
12: Hola, soy Javier, de Madrid.
13: Hola, soy Jorge, de Ibiza.
2: Mi voto va para la versión de arpa del miércoles, porque me parece de una delicadeza mayúscula para imaginarse paseando por la Alhambra.
3: En principio, pues tenía claro que mi voto iba a ser para la de ayer miércoles, la del arpa. Pero madre mía, cuando he escuchado la de hoy jueves, he tenido que esperar a que acabara para que vosotros me confirmarais que solamente era piano, cuando parecía que eran dos instrumentos. Es increíble lo que ha hecho este músico.
4: La versión de piano que habéis puesto hoy me ha gustado mucho.
5: La que más me ha gustado ha sido la del miércoles, la versión con arpa, que me parece de una gran delicadeza.
6: La versión que más me ha gustado esta semana es la del arpa, la del miércoles.
7: Os mandamos este audio para decir que nos gusta más la versión de piano de Tárrega.
10: A mí me ha gustado mucho la versión del piano.
14: A mí no me habéis condicionado. Realmente cuando la estaba escuchando me ha parecido impresionante y no me extraña que le llamen el rey de las transcripciones de piano. Voto por la de hoy jueves.
11: Mi voto es para la versión de hoy jueves de piano. Me ha gustado mucho.
12: Quería votar a la versión de piano del jueves de Los Recuerdos de la Alhambra, que me ha parecido asombroso cómo se puede tocar el piano así.
13: Y mi versión favorita para el duelo de versiones es la del lunes.
0: Pues bien, los oyentes han decidido con un 32,4. Está muy ajustado, ¿eh? Porque la siguiente versión ha quedado con un 31. Han decidido que la ganadora sea
1: la del jueves, la de piano, porque la de arpa se ha quedado en segundo puesto.

0: Pues Ciprián Katsaris al piano ha sido el ganador esta semana de nuestra batalla de versiones con este arreglo para piano de Los recuerdos de la Alhambra de Tárrega.
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0: Pues venga, primera final mensual del primer trimestre de esta tercera temporada de Clásicos Populares.
2: Saludamos ya a Daniel Mancebón. Buenas tardes, Daniel.
3: Hola, buenas tardes.
2: Recordamos que ganó el día 4 y estaba en Granada, ¿verdad?
3: Sí.
0: Perfecto. Venga, también saludamos a Tony Frías. Tony, buenas tardes.
4: Buenas tardes, Ana Fernando. Fernando, Ana.
0: Ganador del día 11 y que estaba en Esplugas de Llobregat, ¿no?
4: Sí, sigo aquí también.
0: Venga.
2: Y tenemos también, por último, a Antonio Ruiz. Buenas tardes, Antonio.
5: Hola, muy buenas tardes.
2: Ganador de la semana pasada, lo tiene reciente y estaba en Madrid, ¿verdad?
5: Aquí sí.
2: Perfecto.
0: Venga, las normas de las finales, tanto mensuales como trimestrales, son las mismas, pero aquí no os damos opciones en las preguntas, tenéis que responder directamente y en vez de 6 tenéis que responder solo a 4. 3 preguntas y una música al final, ¿vale? Eso sí, podéis seguir utilizando los comodines, los dos que existen. El de Ana, que lo pedís y Ana os da una pista.
2: Y el de buscar, ¿vale? Que tendréis 15 segundos para que busquéis la respuesta donde vosotros queráis.
0: Venga, pues vamos a ello. Empezamos contigo, Daniel. ¿Listo?
3: Listo.
0: Vamos allá. Primera pregunta, ¿cómo se llama el signo que sube medio tono la altura de una nota?
3: Sostenido.
0: Sostenido. Muy bien, claro que sí. Eleva un semitono respecto a su sonido natural. Segunda, ¿en qué ciudad alemana nació Johann Sebastian Bach? Tienes los comodines, tienes el comodín de buscar.
3: Creo recordar que era en Eisenach.
0: Bueno, pues no te ha hecho falta el comodín. Eisenach. Nació allí en 1685 y además era una familia de músicos con varias generaciones ya dedicadas al oficio. Pues venga, 2 de 2 en la primera.
2: Vamos contigo, Tony, ¿preparado?
4: Sí, de acuerdo.
2: Venga, perfecto. Vamos allá. Primera pregunta. ¿Qué compositor y director de orquesta austriaco es el autor del vals El Danubio Azul y la opereta El Murciélago? Vale, perfecto. Uno de los grandes nombres del vals vienés. Segunda, ¿qué término italiano indica que una pieza debe interpretarse en un volumen muy suave? Ojo, más suave que piano.
4: Más suave que piano.
2: Más suave que piano.
4: ¿Puedo pedir el comodín? Sí, creo que lo sé, pero voy a utilizar el comodín de buscar. ¿Puedo buscar?
0: Claro,
2: venga, sí, perfecto.
0: Pues,
2: 15 segundos para buscar.
0: Más suave que piano, es un término italiano.
4: El ritmo, ¿no?
0: No, es sí, sí. O sea, realmente es como por decir así, el volumen, vamos a decir.
2: Claro, no piano el instrumento, sino...
0: Claro, claro. O sea, más suave que piano es por debajo.
4: Yo diría pianísimo.
2: Pues dirías bien, perfecto. Que se indica la partitura con 2 P's
4: pues
2: en vez de con
4: sabía,
2: una.
4: Sabía, sí.
2: Pues 2 de 2 para Tony también.
0: Venga, tu turno, Antonio.
5: Vale.
0: Venga, vamos allá. ¿Qué compositor italiano, maestro de capilla en la corte de Viena, ha pasado a la posteridad, aunque en gran parte es más leyenda que otra cosa, ha pasado a la posteridad como rival de Mozart?
5: Salieri.
0: Salieri, Antonio Salieri, claro que sí. Muy importante en su tiempo y... Parece que había una supuesta enemistad feroz con Mozart, que al final ha sido una exageración,
5: eso,
0: más de la literatura y del cine que otra cosa.
5: Eso le vino bien a mí, lo forman, pero vamos, nada.
0: Efectivamente, más. Efectivamente. Venga, segunda. ¿Cómo se llama el conjunto de voces, soprano, contralto, tenor y bajo, que cantan juntas, con o sin acompañamiento instrumental?
5: Como de Indiana.
0: Como de Indiana, mira. Conjunto de voces...
2: Cuando decimos el de los esclavos, por ejemplo, esa pieza de Verdi, de Nabucco, el
5: El coro.
2: Muy bien.
0: Pues claro que sí.
2: Perfecto.
0: Un coro, una agrupación de voces que puede cantar, efectivamente, tanto a capela como con acompañamiento instrumental. Pues primera ronda y todos han hecho pleno.
2: Venga, vamos con la segunda y volvemos contigo, Daniel. ¿Preparado?
3: Sí.
2: Pues venga. ¿Qué compositor alemán, autor de 4 sinfonías, está considerado heredero de la tradición clásica de Beethoven dentro del romanticismo? 4 sinfonías, compositor alemán. heredero de la tradición clásica de Beethoven.
3: Creo que Brahms.
2: Perfecto. Compuso 4 sinfonías y efectivamente suele considerarse uno de los grandes continuadores de la tradición clásica de Beethoven.
0: No les pillamos en una, ¿eh?
2: Ahora vamos a escuchar ya el fragmento, ¿vale? Obra conocida, ya sabes, u obra u autor, ¿vale?
0: Ojo que todas las músicas que vamos a poner hoy han sonado esta semana en Clásicos Populares.
2: Venga, vamos a ver la primera.

0: Daniel, ¿qué nos suena?
1: La música acuática de Händel.
0: Música acuática de Händel.
2: Vamos, perfectamente.
0: Test, check. 4 de 4.
2: Ay, vamos allá. Tu turno de nuevo, Tony.
3: De acuerdo, aquí está.
2: Venga. ¿Qué compositor francés, uno de los máximos representantes del impresionismo musical, es autor, por ejemplo, de La Mer o Claro de Luna?
3: Claude Debussy.
2: Claude Debussy, claro que sí. El Claro de Luna forma parte, además, de una suite más grande, que es la suite Bergamasque, mientras que La Mer es una de sus grandes obras orquestales y uno de los mejores ejemplos de ese lenguaje impresionista. Vamos con el fragmento musical. Ya sabes, obra y autor, o por lo menos una de las dos cositas.

0: Yo creo que es Johann Sebastian Bach y Tocata y Fuga, la primera puede ser, pero eso no está seguro.
1: Perdón, repítenos.
0: Y
2: Sí,
0: Johann Sebastian
2: lo ha
0: Bach.
2: dicho bien, lo ha dicho bien.
0: La Tocata y Fuga primera, me parece.
1: Sí, la tocata. De la tocata y fuga en re menor, pues la tocata lo que pasa es que es un arreglo para orquesta, no es la versión original para órgano.
0: Sí, correcto, correcto. Sí,
1: Efectivamente.
0: sí, sí.
1: Pues
0: Sí.
1: nada, venga, también, dos de dos aquí.
2: Pues acabamos ya contigo, Antonio, ¿preparado?
3: Con estos leones no se va a poder, ¿eh?
2: Venga, vamos a
1: Bueno.
2: intentarlo al menos, vamos a ello, venga. ¿Qué soprano griega, una de las cantantes de ópera más célebres del siglo XX, fue especialmente admirada por sus interpretaciones de Norma de Bellini y Tosca de Puccini?
3: María Calas.
2: María Calas, perfecto. Una
1: No,
2: de las
1: tú
2: grandes divas del siglo
1: eres un buen
2: XX.
1: león también,
2: Hombre,
1: ¿eh?
2: claro
1: Tú,
2: que sí,
1: Antonio.
2: Antonio. Pues vamos con ese fragmento, ¿vale? Ya sabes, obra o autor, o
1: O
2: las
1: las dos
2: dos, si las
1: cosas.
2: sabes, claro.

0: me suena a Bellini.
1: ¿Le suena a Bellini? No. Ay, pues ahí nos hemos...
2: Mira que podías haber pedido los comodines, Antonio.
0: No, porque ya esto había... me queda el de buscar, claro. el de buscar. Para nosotros, al ser ciego es muy complicado.
2: Ya, claro. Bueno, te quiero decir, con una música para cualquiera, no solamente para ti.
1: Era el dúo de las flores del Acme de Leo de Liv. Bueno, pero no está mal, 3-4, muy bien, Antonio.
2: No pasa nada, pero bueno, aún así tenemos un empate, un empate entre Daniel y Tony, y hay que desempatar. Vale, ya sabéis que el desempate es también adivinar un fragmento musical, pero con la particularidad de que está al revés y es un pelín más difícil de identificarlo, ¿vale? Lo ponemos y el primero que sepa qué es dice su propio nombre, para que sepamos quién ha hablado.
1: Eso, ¿Daniel o Tony?
3: ¿Tony Obra?
2: No, vale cualquiera de las
1: cosas. Cualquiera de las dos, sí.
2: ¿Vale? Vamos allá.
3: Sí, gracias.

0: Podéis ir diciendo, que aquí...
1: Claro, podéis interrumpir y decir cualquier cosa.
0: Podéis tenéis todas las veces, podéis decir varios nombres.
1: Todas las vidas que
0: queráis. Claro, todas las que queráis. Inmortales. Tenéis que decir vuestro nombre antes, ¿vale?
1: ¿Alguien ha dicho algo?
2: No.
0: No suena.
1: ¿Nada? ¿A la una?
2: Sí me suena, pero...
1: Venga, Tony, ¿qué?
0: Tony, a ver qué nos dice Tony.
3: ¿Loza?
1: No. Seguimos. Bueno, le damos la vuelta.
0: Venga,
1: vamos a facilitarlo, lo ponemos al derecho. A derechas.
0: Atentos. Venga.
2: Daniel,
0: cuéntanos.
2: Me suena a Händel.
1: Bien.
2: Pero no sabría exactamente.
1: Es Händel. Es la llegada de la reina de Saba, de Salomón, de Händel. Uf, madre mía.
0: Ya tenemos ganador mensual. Bueno, Daniel, enhorabuena. Enhorabuena a todos, a los tres.
1: Enhorabuena a los tres. Como decía Antonio, habéis sido unos leones. Os habéis defendido bien.
0: Antonio incluido.
1: Efectivamente. Daniel, te completamos todo el kit del merchandising, ¿vale? Con la camiseta, la bolsa, la botella, la gorra, el abanico, todo, ¿vale?
2: Perfecto, muy bien.
0: Y nada, para los que quieran apuntarse a este duelo musical, clásicospopulares@rtve.es.
1: clásicospopulares@rtve.es.

0: Buenas tardes, soy Juan de Castellón y me gustaría escuchar Las tardes del Hotel Ritz. Me parece que lo cantaba Lilian de Félix y se lo dedico a mi sobrina que cumple años el día 25. Muchísimas gracias.
1: 689-869-347, notas de voz en WhatsApp, 913461025, el contestador. Estamos buscando músicas para acompañar de fondo la lectura de un poema. La verdad es que es un tema bien bonito.
2: Sí, para la semana que viene nos vamos, de fin de semana, volvemos el lunes. Un saludo de Paloma Ram, también.

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1: Reivindico el espejismo de intentar ser uno mismo. Ese viaje hacia la nada que consiste en la certeza de encontrar en tu mirada la belleza. Letra de la belleza de Luis Eduardo Aute. Aria de la belleza del triunfo del tiempo y la verdad de Händel. Guardian Angels, oh, protect me.

Que nuestros ángeles de la guarda nos protejan. Cantaba la belleza en la tercera parte del oratorio de Händel, El triunfo del tiempo y de la verdad, en Alea de Sandro y el ensamble Júpiter, dirigidos por Thomas Downford. Muy buenas tardes, bienvenidas, bienvenidos al primer tramo de Reflejos en el Agua, que hoy hacemos el gran Javier Ollero desde el control de sonido y Amaya Prieto a este lado del micro.

Hemos escuchado una pieza para violonchelo del compositor estadounidense Bryce Dessner, uno de los compositores y músicos más versátiles de la actualidad, reconocido tanto en el ámbito de la música clásica contemporánea como en el del indie rock, al ser miembro fundador y guitarrista de la aclamada banda The National. Anastasia Kovekina interpretaba este bombón musical titulado Song for Ainola. Y ahora nos detenemos en uno de sus cuartetos titulado Little Blue Something, interpretado por el Kronos Quartet.

Así sonaba esta pieza de 2012, Little Blue Something, de Bryce Dessner, interpretada por el Kronos Quartet. Trinidad Huerta Caturla fue un célebre guitarrista y compositor nacido en Orihuela en 1800 y fallecido en París en 1874. En su época le conocían como el Paganini de la guitarra, al convertirse en uno de los virtuosos más influyentes del concertismo romántico durante el siglo XIX e incluso del flamenco. Ponemos en nuestro atril una de sus obras, Fantasía para guitarra solo, una de sus piezas más complejas y célebres, basada en la obertura Semiramide de Rossini. Fernando Espí interpreta, como decimos, esta Fantasía para guitarra solo de Trinidad Huerta.

Hemos oído en las manos de Fernando Espí la fantasía para guitarra solo de Trinidad Huerta, basada en la obertura de Semiramide de Rossini. Huerta, como hemos dicho, fue un concertista de fama internacional, condecorado en 1847 con la Cruz de Carlos III por la reina Isabel II. La plaza de Caturla en Orihuela, tengo entendido que se llama así en su honor. Y ya que hemos escuchado esta obra basada en la obertura de Semiramide de Rossini, pues vamos a detenernos en esta ópera estrenada en 1823, que fue la última ópera seria escrita para Italia antes de su traslado a París. Una oscura historia de ambición, traición y elementos sobrenaturales en la antigua Babilonia. Escuchamos del primer acto el coro de mujeres y cavatina de Semiramis, Serena y Valli Ray. Bel Raggio Lusignier lo interpretan la mezzo Anna Bonitativus, el coro La Stagione Armonica y la orquesta Accademia degli Astrusi, dirigidos por Federico Ferri.

Era el coro de mujeres y cavatina de Semiramis, Serena y Vallirray, del Rayo Lusinger, del primer acto de Semiramide, ópera de Rossini basada en la tragedia homónima de Voltaire. Estaba interpretada por Anna Bonitatibus, el coro La Stagione Armónica y la orquesta Accademia degli Astrusi, dirigidos por Federico Ferri. Sigues escuchando el primer tramo de Reflejos en el Agua aquí en Radio Clásica, una selección musical quizás sin ton, pero con mucho son. Tercer movimiento del triple concierto Sones Cubanos para violín, violonchelo, piano y orquesta de Leo Brauer. Lo interpretan el trío Mompou y la Orquesta de Córdoba, dirigidos por el propio compositor.

Así sonaba el tercer movimiento, titulado Los negros brujos también se divierten, del triple concierto Sones cubanos de Leo Brauer. Eran el trío Mompou y la Orquesta de Córdoba, dirigidos por el propio Brauer.

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1: Las tardes de verano llegan en Radio Clásica hasta el 1 de octubre, aunque estemos en otoño. El otoño de Vivaldi, reescrito por Max Richter. Primer movimiento con Daniel Hope al violín solista, Rafael Alperman al clave, Max Richter al sintetizador y la orquesta Concerthauser Orchester de Berlín bajo la dirección de André de Ridder.

El primer movimiento del otoño de Vivaldi bajo la mirada de Max Richter, que reescribió, como sabéis, las cuatro estaciones utilizando nuevas técnicas y texturas de música electrónica. Al compositor alemán se le considera un pilar fundamental de la música neoclásica, el minimalismo y el ambient. Y en este sentido cabe destacar también al finlandés Olafur Arnalds. Nos dejamos embriagar por las atmósferas que crea con la obra para piano y cuarteto de cuerda titulada Lag Fyrir Ommu, canción para la abuela. Lo hacemos en un sugerente arreglo para arpa y cuarteto de cuerda de Lavinia Meyer, a quien escuchamos con Alma Quartet.

Canción para la abuela, Lakfiriromu, de Olafur Arnalds, interpretada por Lavinia Meyer junto a Alma Quartet. Pues nos toca ya irnos con la música a otra parte, a Javier Ollero y a quien nos habla, a Maya Prieto. Y nos vamos a ir pues por todo lo alto, porque es viernes, porque estamos contentos y porque quizás estemos bailando toda la noche. ¿Por qué no? A ver, Javi, ¿tú vas a bailar toda la noche? Por supuesto, claro que sí. I could have danced all night de My Fair Lady. Os dejamos con Kiri Tekanawa como Eliza y os deseamos que lo bailéis todo este fin de semana. Un abrazo, hasta el lunes.

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2: Y una tarde más junto a vosotros en este septiembre que ya se nos acaba. En este segundo tramo del programa de Reflejos en el Agua os vamos a acompañar Julio Rojo en el control técnico e Irene de Juan al micrófono, con una selección musical que traerá junto a nosotros a Villalobos, Ginastera, Guerrero, Rachmaninoff, Scriabin, Zelenka, Cavalieri, Mozart o Mendelssohn. El hilo conductor es el alma. El alma y sus estados, sus formas de hacerse presente, sus formas de proyectarse en las creaciones de todos los tiempos. Estados del alma es el sobrenombre de una sonata para piano de Alexander Scriabin y ella es el punto de partida de la idea generatriz que vertebra hoy el programa. Pero no comenzaremos con Scriabin, sino con un compositor español, Carlos Surinach, nacido en Barcelona en 1915 y fallecido en New Haven en 1997, un compositor que desarrolló gran parte de su carrera en Estados Unidos, destacando como compositor para la danza contemporánea, entre otros géneros. No escucharemos música de danza, sino su pieza Noche oscura del alma, escrita para coro en el año 1964, y la va a interpretar el coro de cámara de San Luis con Philip Barnes a la batuta.

Noche oscura del alma, tan oscura que al final sobraban hasta las palabras para ese coro de cámara de San Luis que ha interpretado esta pieza de Carlos Surinach, Noche oscura del alma. Dirigía Philip Barnes. Y en la noche oscura seguimos, también en la música coral, escuchando a continuación la bella Si la noche se hace oscura, canción anónima procedente del Cancionero de Uppsala. Interpreta a continuación Orfeón Terra a Nostra de Santiago de Compostela.

cancionero de Uppsala, y esa hermosa canción Si la noche se hace oscura, interpretada por el Orfeón Terra a Nostra de Santiago de Compostela. Así que hemos comenzado el programa en la quietud, en la noche, y en esa clave mística vamos a continuar para adentrarnos ahora en una gran obra escrita por Sergei Rachmaninov antes de salir de su Rusia natal y de convertirse en el gran concertista en el contexto norteamericano. Antes, allí, en Rusia, Rachmaninov fue más conocido como compositor que como pianista y compuso ópera, canción y también música religiosa, como la siguiente obra que vamos a escuchar. Son sus Vísperas, opus 37, compuestas en 1915. Una obra de la que Rachmaninov siempre se sintió especialmente orgulloso. Y la verdad es que no es para menos, porque estamos ante una cima de la música coral ortodoxa. Es una obra capital en la que se fusionan melodías litúrgicas antiguas procedentes de la tradición ortodoxa rusa con otras creadas por el compositor evocando el arcaísmo. Pero no todo es remoto, porque Rachmaninov sabe crear colores armónicos y sonoridades que dan un tono de gran eficacia dramática y de gran cercanía expresiva. Escucharemos los cuatro primeros números: Pridite Poklonimsia, una solemne adoración introductoria; Blagoslovi Dushe Moya Gospoda, un canto colectivo de alabanza; Shvete Tihi, antiguo himno cristiano que celebra la luz eterna; y por último Nine Otpuskayeshi, es el Nunc Dimittis, el canto de Simeón, una de las páginas más célebres de la obra y la página que expresó Rachmaninov que le gustaría que fuese interpretada en su funeral. Pues vamos a escuchar este fragmento de las Vísperas de Sergei Rachmaninov con el Coro Nacional Búlgaro Svetoslav Obretenov, dirigido por Georgi Robev.

0: Eran los cuatro primeros números de las vísperas de Sergei Rachmaninov, vísperas opus 37. Las hemos escuchado interpretadas por el Coro Nacional Búlgaro Svetoslav Obretenov, dirigido por Georgi Robev.
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0: Y continuamos la tarde siguiéndole la pista al alma. Vamos ahora con un alma más latina, la de Heitor Villa-Lobos, el compositor brasileño, uno de los más auténticos y originales. Escucharemos uno de sus choros, este género brasileño vinculado al lamento e interpretado por distintas voces acompañadas de instrumentos que desarrollan un tipo particular de polifonía. Una polifonía que Villa-Lobos la denominaba con sorna brasilofonía. Pues bien, vamos con el quinto de sus choros que lleva por título Alma Brasileira y lo vamos a hacer en la versión de Jorge Calandrelli para violonchelo y piano. El chelo corre a cargo de Yo-Yo Ma y el piano lo interpreta Catherine Strutt.

Yo-Yo Ma y Catherine Stott interpretando este arreglo para cello y piano del Shoro número 5 de Heitor Villa-Lobos. Y ahora sí, vamos con la tercera sonata para piano de Alexander Scriabin, Estados del alma. Esta obra compuesta entre 1897 y 1898, años previos a la transformación de su lenguaje con un acabado mucho más vanguardista. Aquí todavía sentimos el posromanticismo, la herencia chopiniana, etc. Para esta sonata, Scriabin creó un programa. Para el primer movimiento, describe, el alma es libre y salvaje y es arrojada al torbellino de sufrimiento y de lucha. En el alegreto, segundo movimiento, se da una tregua. El alma quiere olvidar, cantar, prosperar. El ritmo ligero y las armonías fragantes dibujan una cubierta a través de la cual el alma brilla inquieta y cálida. Tercer movimiento, andante, un mar de sentimientos tiernos y dolorosos. Cuarto y último, presto con foco, desde lo más profundo del ser se eleva la voz temerosa del hombre creativo cuyo canto resuena triunfal, pero aún es demasiado débil para alcanzar la cima y se sumerge, temporalmente derrotado, en el abismo del no ser. Bueno, pues estas palabras son una cita del musicólogo Lev Vasilievich Danilevich, que dejó recogidas estas palabras como declaraciones de un posible programa que Scriabin dio a su obra. Así que nos vamos a aventurar a seguir los pasos del alma, los estados del alma, etats d'âme, esta sonata compleja, rotunda y anunciadora del camino que tomará su compositor poco tiempo más tarde. Vamos a escucharla interpretada por Robert Taub.

Y tras el arrebato de los movimientos del alma, de los estados del alma, de esta tercera sonata para piano de Alexander Scriabin que hemos escuchado interpretada por Robert Taub, vamos a recuperarnos, a serenarnos ahora con una obra de Dimas Zelenka, compositor checo contemporáneo de Bach, cuya música se caracteriza por una expresividad certera y cercana, a medio camino entre la influencia italiana y alemana. La obra que escucharemos es la musicalización de Alma Redemptoris Mater, cuyo origen está en el himno mariano en latín que se canta al final de la liturgia de las horas y cuyos primeros versos entonan «Augusta Madre del Redentor, que siempre permaneces, puerta del cielo y estrella del mar, socorre a tu pueblo que cae, que anhela resucitar». Alma Redemptoris Mater de Dimas Zelenka en interpretación de Hanna Blatzikova, el Collegium Marianum y la dirección de Jana Semeradova.

0: Alma Redemptoris Mater de Dimas Chelenka en interpretación de Hanna Blachikova, Collegium Marianum y la dirección de Yana Semiradova.
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Aquí seguimos Julio Rojo e Irene de Juan entre reflejos, reflejos espectrales, etéreos, insondables, reflejos del alma que nos conducen directamente de nuevo a la oscuridad. Recuerde el alma dormida, dicen los primeros versos de las coplas a la muerte de mi padre, de Jorge Manrique. Y de esta manera tan hermosa los convierte en música Alonso Mudarra.

Hallensa Madrigalisten, dirigidos por Andreas Goepfert, interpretando Recuerde el alma dormida de Alonso Mudarra. El virtuosismo musical, esa capacidad de llevar al instrumento o a la voz hasta sus últimas consecuencias, es a menudo visto como algo ligado al espectáculo, pero puede ser también una forma de elevar al artista hasta unas cotas que subliman lo físico y lo convierten en espíritu. La siguiente obra está compuesta para un gran virtuoso de la voz, el castrato Venanzio Rauzzini, protagonista de obras como Lucio Silla de Mozart. Pero en su lucimiento hay sin duda una sublimación espiritual ligada a la temática de la obra que vamos a escuchar y que no es otra sino la exaltación y el regocijo de la Virgen ante la llegada de Jesús. Exultate Jubilate de Wolfgang Amadeus Mozart se divide en tres grandes secciones. La primera, en alegro, dialoga con la orquesta, esa voz solista, una voz que va a presentar notables dificultades vocales que se integran con el tejido orquestal. El texto anima al regocijo y la alegría a través del canto. La segunda gran sección es un andante, está compuesto por un recitativo y un aria y se corresponde con el movimiento lento. En recitativo seco, la voz narra la huida de las tormentas y la llegada de la felicidad que acabará con la noche oscura. Seguidamente el aria, un elegante andante, prescinde de los excesos de ornamentación y propone un canto clasicista que invoca a la Virgen para dar paz y consuelo. Por último, el Aleluya corona la obra de manera colosal y afirmativa, loando y ornamentando esa palabra clave, Aleluya. Orquesta de cámara del Concertgebouw de Ámsterdam con Ed Spanjaard en el podio y Lenneke Wieten como solista. Exultate Jubilate de Mozart.

Exultate, jubilate, de Wolfgang Amadeus Mozart, interpretado por la Orquesta de Cámara del Concertgebouw de Ámsterdam, con Ed Spanjard en el podio y Lenneke Wittén como solista. 16 años tenía Mozart cuando compuso esta maravilla. Vamos ahora a los orígenes de la ópera, para encontrarnos allí con una obra en la que el romano Emilio de Cavalieri nos presenta el primer oratorio de la historia. Rappresentazione di anima e corpo, año 1600, y un relato que a través de la combinación entre dramaturgia y música presenta el combate entre el cuerpo y el alma y el triunfo de ésta ante el cuerpo y ante todo lo perecedero. Disfrutaremos a continuación de los primeros minutos de esta obra inmortal en interpretación del Collegium Vocale de Colonia y el coro de la Radio de Suecia, dirigidos por Hans Martin Linde.

Nos hemos trasladado a ese mundo sonoro de inicios del año 1600, cuando nace la ópera y nace también el oratorio, este Rappresentazione di anima e corpo de Emilio de Cavalieri. Hemos podido escuchar los primeros minutos de la representación interpretados por el Collegium Vocale de Colonia y el coro de la Radio de Suecia, dirigidos por Hans Martin Linde. Hace unos días escuchábamos aquí en el programa la cantata de Bach, creada a partir del famoso coral luterano Ein feste Burg ist unser Gott. Pues bien, hoy traemos una obra sinfónica que lo recoge y utiliza como un símbolo de unión y de perseverancia de la fe. Es la quinta sinfonía de Felix Mendelssohn, quinta en el catálogo, aunque en realidad fue la segunda de las cinco que compuso en torno al año 1830. Mendelssohn tenía poco más de 20 años y estaba jugando a crear una obra para la comunidad, una obra que uniera y conciliase. Vamos a tomar como punto de partida el tercer movimiento de esta quinta sinfonía. El tono de lamento aparece en ese momento en un andante con un tema principal doloroso encargado a los violines y con el que van a dialogar las flautas, creando sutiles ecos que sugieren luz, luminosidad en ese contexto tímbrico. Serán ellas las flautas las que conecten sin pausa este movimiento andante con el finale, en una inspirada transición en la que la melodía del coral luterano Ein feste Burg ist unser Gott se va a iniciar en un solo de flauta. Recordemos que la flauta era el instrumento de Lutero. Y irá progresivamente reuniendo al resto de instrumentos y haciendo crecer la textura de la orquesta en una estructura fraseología que va a recordar a la de un coral. Será el comienzo de una serie de festivas y triunfales variaciones en torno a ese coral con las que va a culminar la obra, trascendiendo del re menor del allegro inicial, que no hemos escuchado pero que ya os cuento yo que ahí estaba, hasta un brillante re mayor con el que vamos a finalizar, consolidando así una colosal fuga que combina el tema del coral y el desarrollo sinfónico. Así que vamos a escuchar el tercer y el cuarto movimientos de la Sinfonía número 5 de Felix Mendelssohn en interpretación de la Orquesta Nacional de España, dirigida por Tom Koopman.

Grandioso final de la quinta sinfonía de Félix Mendelssohn, de la que hemos podido disfrutar de los movimientos tercero y cuarto, interpretados por la Orquesta Nacional de España, dirigida por Ton Koopman. Y vamos a seguir conectados con lo espiritual, porque citamos ahora al programa, en este último tramo de Reflejos en el agua, a Anton Bruckner, compositor visionario y místico como pocos. Hoy nos vamos a quedar con una fantasía para piano del compositor que va a interpretar a continuación la pianista Isabel Dombriz.

Eran los dos movimientos, langsam mit Gefühl y alegro, de la fantasía WAB 118 de Anton Bruckner, que estaba interpretada por la pianista Isabel Dombriz. Y nos vamos a quedar sentados en el piano con nuestra última pieza del día de hoy. Es una pieza que de nuevo nos lleva al estado de las almas, a un estado en el que las almas se hallan bailando, se hallan felices, porque nos vamos a quedar con la danza de los espíritus bienaventurados de la ópera Orfeo et Eurídice de Gluck. ¿Por qué nos quedamos en el piano? Pues porque Sgambati creó un arreglo muy inspirador para este instrumento de ese fragmento de la ópera, y así lo vamos a escuchar a continuación, interpretado por la pianista Yuya Wang.

0: Yuya Wang al piano interpretando el arreglo de Sgambati de la danza de los espíritus bienaventurados de la ópera Orfeo y Eurídice de Gluck. Con esta música elevada, fascinante, cerramos ya nuestros reflejos en el agua de la tarde de hoy. Nos hemos convertido en recolectores de estados del alma gracias a la música. Julio Rojo en el control técnico e Irene de Juan al micrófono hemos hecho este programa posible. Gracias por vuestra atención. Buen fin de semana y hasta el lunes.
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1: Buenas tardes. Saludos cordiales de Mercedes García en el control de sonido y de Mercedes Puente en la presentación. Gracias por elegirnos para pasar este tiempo de radio en el que hoy vamos a escuchar la grabación del concierto que ofrecieron el pasado 23 de julio en la sala Helmut Liszt de Graz, Austria, la flautista Annie Laflamme y la orquesta del Festival Styria Arte con Alfie.

El mayor Rion 312 en tromba, el concierto para cuerda y continuo en do mayor Rion 114, el concierto para violín número 2 en sol menor Rion 315, el verano de las cuatro estaciones opus 8 y el concierto para flauta en sol menor Rion 429, la note. Una velada con música de uno de los venecianos más ilustres, el maestro Antonio Vivaldi, que dio comienzo con la interpretación del concierto para flauta, cuerda y continuo en re mayor Rion 428. Tercero de los seis conciertos opus 10 del músico italiano, colección publicada en Ámsterdam en 1729 por Lessend. Solista de este concierto del Prete Rosso, la flautista canadiense Annie Laflamme. Se graduó en Montreal y Viena, ampliando sus estudios en La Haya. Especializada en flautas históricas de los periodos barroco, clásico y romántico, ha realizado giras internacionales junto a reconocidos conjuntos y agrupaciones orquestales. Annie Laflamme, miembro fundadora del conjunto Compañía di Punto, también ejerce como docente. Vamos a escuchar ya, en interpretación de la flautista Annie Laflamme, y la orquesta del Festival Estiriarte con Alfia Bakieva, violín y dirección, el concierto para flauta en re mayor, Rion 428, Il Gardelino, de Antonio Vivaldi, obra articulada por el maestro italiano en los siguientes movimientos: Allegro, Cantabile y Allegro.

Interpretado por la flautista Annie Laflamme, junto con la orquesta del Festival Estiriarte, con la dirección de Alfia Bakieva, violín y dirección, hemos escuchado el concierto para flauta, cuerda y continuo en re mayor, Rion 428, Il Gardelino, de Antonio Vivaldi. Tercero de los 6 conciertos opus 10 del maestro italiano y articulado en los siguientes movimientos: Allegro, Cantabile y Allegro. Continuó este concierto, que tuvo como escenario la sala Helmut Lies en la ciudad austriaca de Graz, con la interpretación del concierto para cuerda y continuo en re menor, Rion 129, de Vivaldi. Una partitura que al parecer se conserva en Turín y que fue compuesta por el maestro italiano en la década de 1720. 4 son los movimientos en los que se articula: Adagio, Allegro, Adagio y Allegro, este concierto en re menor, Rion 129, madrigalesco de Vivaldi, que vamos a escuchar ya por la orquesta del Festival Estiriarte con Alfia Bakieva, violín y dirección.

La orquesta del Festival Estiriarte con Alfia Bakieva, violín y dirección, interpretaba el concierto para cuerda y continuo en re menor, Rion 129, madrigalesco de Vivaldi. Obra articulada en cuatro movimientos: adagio, allegro, adagio y allegro. Multiinstrumentista tártara, Alfia Bakieva destaca en sus actuaciones con su conjunto de música folclórica y en sus actuaciones como solista junto con destacados conjuntos de música barroca. Escuchamos de nuevo a la violinista Alfia Bakieva junto a la orquesta del Festival de Estiriarte. Interpretan el concierto para violín en sol mayor, Rion 312, in tromba de Vivaldi. Tres son los movimientos en los que se articula esta partitura: allegro molto, larghetto y allegro.

Hemos escuchado en interpretación de Alfia Bakieva, violín y dirección, y la orquesta del Festival Estiriarte, el concierto para violín en Sol Mayor, Rion 312, de Antonio Vivaldi. Obra articulada por el maestro veneciano en los siguientes movimientos: Allegro molto, Larghetto y Allegro. Os recordamos que hoy en el programa Festivales de Verano en Radio Clásica estamos escuchando la grabación del concierto que ofrecieron el pasado 23 de julio en la sala Helmut Liszt de Graz, Austria, la flautista Anira Flam y la orquesta del Festival Estiriarte con Alfia Bakieva, violín y dirección. Actuación enmarcada en los Festivales de Verano de Euroradio, Festival Estiriarte. Continuó la velada con la interpretación del concierto para cuerda y continuo en Do mayor Rion 114 de Vivaldi, obra para la que el maestro italiano escribe un primer movimiento convencional, un movimiento lento adagio muy breve para concluir con una chacona. En interpretación de la orquesta del Festival Estiriarte con Alfia Bakieva, violín y dirección, vamos a escuchar este concierto en Do mayor Rion 114 de Vivaldi.

Aplausos para la orquesta del Festival Estiriarte, que con Alfia Bakieva, violín y dirección, han interpretado el concierto para cuerda y continuo en Do mayor Rion 114 de Vivaldi. En 1725 apareció publicada en Ámsterdam por Michel Charles Lassen y dedicada al conde Morsi una colección de 12 conciertos titulada Il cimento dell'armonia e dell'invenzione del gran maestro veneciano Antonio Vivaldi. A esa colección opus 8 pertenece una de sus obras más famosas, Las cuatro estaciones, formada por cuatro conciertos escritos en las tonalidades de mi mayor, la primavera, sol menor, el verano, fa mayor, el otoño y fa menor, el invierno. Interpretado por Alfia Bakieva, violín y dirección, y la orquesta del Festival Estiriarte, vamos a escuchar el concierto en sol menor, opus 8, número 2, Rion 315, El verano de Vivaldi. Tres son los movimientos en los que se articula esta obra: Allegro non molto, Adagio presto y Presto.

Aplausos para Alfia Bakieva, violín y dirección, y la orquesta del Festival Estiriarte, intérpretes del concierto para violín, cuerda y continuo en sol menor, opus 8, número 2, Rion 315, El verano de Antonio Vivaldi. Obra articulada en los siguientes movimientos: Allegro non molto, Adagio presto y presto. Y si daba comienzo el programa de esta velada con el tercero de los conciertos para flauta opus 10 de Vivaldi, concluye con la interpretación de la segunda de las obras que conforman esta colección de 6 partituras, el concierto en sol menor, Rion 439, La noche. 6 son los movimientos en los que se articula: largo, fantasmi presto, largo andante, presto, il sonno largo y allegro. Annie Laflamme y la orquesta del Festival Estiriarte con Alfia Bakieva, violín y dirección, interpretan el concierto para flauta, cuerda y continuo en sol menor, opus 10, número 2, Rion 439 de Vivaldi.

Hemos escuchado, interpretado por Annie Laflamme y la orquesta del Festival Estiriarte con Alfia Bakieva, violín y dirección, el concierto para flauta, cuerda y continuo en sol menor, opus 10, número 2, Rion 439, la noche de Antonio Vivaldi. Seis son los movimientos en los que el maestro italiano articuló esta obra. Largo, fantasmi presto, largo andante, presto, il sonno largo y allegro. Hasta aquí la grabación de este concierto celebrado el pasado 23 de julio en la sala Helmut Litz de Graz, Austria, a cargo de la flautista Annie Laflamme y la orquesta del Festival Estiriarte con Alfia Bakieva, violín y dirección. Actuación enmarcada en los festivales de verano de Euroradio, Festival Estiriarte, grabación de la ORF.

Continuamos en Radio Clásica el programa Festivales de Verano con una obra de Franz Schubert, la sonata para piano en si bemol mayor, Deutsch 960. Schubert falleció el 19 de noviembre de 1828. Mes y medio antes escribió a su editor: he compuesto, entre otras, tres sonatas para piano solo que me gustaría dedicar a Hummel. Las obras mencionadas por el compositor austriaco son la sonata para piano en do menor, Deutsch 958, en la mayor, Deutsch 959, y en si bemol mayor, Deutsch 960, escritas en casa de su hermano Ferdinand, portando el manuscrito de la última, la indicación de Viena, 26 de septiembre de 1828. Obras publicadas sin número de opus 10 años después de la muerte del compositor por Diabelli bajo el título de Últimas composiciones de Franz Schubert, tres grandes sonatas. Hummel había fallecido el año anterior, por lo que la edición fue dedicada a Robert Schumann. En interpretación de Katia Buniatisvili, vamos a escuchar la sonata en si bemol mayor, Deutsch 960 de Franz Schubert, obra articulada en los siguientes movimientos: molto moderato, andante sostenuto, scherzo allegro vivace y allegro ma non troppo.

La pianista Katia Bunyadi-Svili era intérprete de la sonata en si bemol mayor Deutsch 960 de Franz Schubert que hemos escuchado. Esta sonata, fechada en septiembre de 1828, fue una de las últimas obras escritas por el maestro austriaco. Cuatro son los movimientos en los que se articula: molto moderato, andante sostenuto, scherzo, allegro vivace y allegro manon troppo. Y en esta tardilla de otoño volvemos a la ciudad de los canales con una selección de las canciones en dialecto veneciano de Reinaldo Hahn. En interpretación de Anthony Rolf Johnson y Graham Johnson vamos a escuchar Sopra el acqua indormenzada y La biondina in gondoleta de la colección de canciones en dialecto veneciano, Venecia, de Reinaldo Hahn.

Hemos escuchado de Reinaldo Hamm una selección de la colección Venecia, canciones en dialecto veneciano por Anthony Rolfe Johnson y Graham Johnson. Hasta aquí en Radio Clásica, el programa Festivales de Verano, en el que hoy hemos escuchado la grabación del concierto que ofrecieron el pasado 23 de julio en la sala Helmut List de Graz, Austria, la flautista Annie Laflamme y la orquesta del Festival Estiriarte con Alfia Bakieva, violín y dirección. Actuación enmarcada en los Festivales de Verano de Euroradio, Festival Estiriarte. Nosotros nos despedimos ya. Llegan nuestros compañeros de la Taberna del Puerto. Feliz noche. Adiós.

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1: Si algún valor encierran mis obras, debe hallarse en el sentimiento. Tanto es así que a veces me desentiendo de la instrumentación, del ropaje exterior. Aspiro a que mi música viva por sí sola. Jesús Guridi.

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Canta el gallo tempranero, una canción de Jesús Guridi, también conocida como Albada, que hemos escuchado en la interpretación de la soprano Isabel Álvarez junto a la Orquesta Sinfónica de Bilbao, dirigida por Juan José Mena. Hoy este programa de la Taberna del Puerto va a estar dedicado a este compositor vasco, nacido el 25 de septiembre de 1886 en Vitoria. Jesús Guridi Vidaola, uno de los mayores exponentes de la música vasca del siglo XX. Y queremos hacerlo haciendo un recorrido por algunas de sus composiciones no líricas, porque fue un destacado compositor de zarzuelas con El caserío, una obra de 1926, centenaria a la cabeza. Es su obra maestra en el campo de la composición lírica, del teatro lírico español. Descendía de una familia de músicos, nos dice la página oficial de la familia de Guridi, tanto por parte de los Guridi como por los Vidaola. Destacan entre ellos su bisabuelo, el organista y compositor Nicolás Ledesma, sus abuelos, los también organistas Luis Vidaola y Francisco Javier Guridi, la compositora y profesora de piano Celestina Ledesma, su padre Lorenzo también tocaba el violín y su madre Trinidad fue igualmente profesora de piano. En los Juegos Florales, que tuvieron lugar a principios de siglo en la capital vizcaína, el compositor obtuvo el premio Plácido Allende con la composición Chalupan, una melodía para canto y piano. En 1904, bajo la protección del conde de Zubiria, marchó a estudiar a París en la afamada Escola Cantorum de Vincent Dandy, con Groffles al piano, Decaux al órgano, Seguier composición y con el propio Dandy en clases de contrapunto y fuga. Fue compañero de Resurrección María de Azcue y de José María Usandizaga, este compositor que luchó por establecer también una ópera nacional vasca, como el propio Guridi, el autor de Las golondrinas, Usandizaga, que murió con tan solo 28 años. Con ellos, con Resurrección y José María, siguió manteniendo una gran amistad, además de un ideal común en ese establecimiento de un gran teatro lírico. De París marchó a Bélgica para estudiar con el organista Jongen y a Colonia, donde recibió enseñanzas de instrumentación de Otto Neitzel.

Esta hermosísima pieza pianística llevaba por título Nostalgia y pertenece a la colección de tres piezas breves del año 1910 de Jesús Guridi. Escuchábamos la interpretación de la pianista Victoria Aya. En su regreso a Bilbao, además de dedicarse a la composición, Jesús Guridi se dedicó a la docencia y al órgano, que ocupó primero en la Iglesia de los Santos Juanes y después en la Basílica del Señor Santiago, en que le habían precedido Nicolás Ledesma y Luis Vidaola. En 1909 dio a conocer una obra hermosísima, deliciosa, Así cantan los chicos, tres escenas infantiles para coro de niños y piano, que luego orquestó y que escuchábamos nosotros en el mes de enero pasado. Se convirtieron en una de las obras más importantes, más representativas de su catálogo en estos primeros años del siglo XX. El compositor vitoriano estaba vinculado a El Cuartito, una asociación cultural, y ese esfuerzo de este grupo significó el nacimiento de la Sociedad Filarmónica, la Academia Vizcaína de Música y el Conservatorio. Gracias a su impulso surgió la aventura de la ópera vasca, a la que antes aludíamos. La Sociedad Coral de Bilbao, dirigida por Aureliano Valle, decidió impulsar la creación de óperas en vasco, que contaban ya entonces con algunos intentos que no habían tenido mucha fortuna. El presidente de la Sociedad Coral, José Power, encargó varias obras, surgieron tres importantes como Mendi Mendillán de Usandizaga y Mirenchu de Guridi. El éxito y la posición social que adquirió el compositor le hicieron un personaje, una personalidad muy relevante en la vida cultural de Bilbao y formó parte de la comisión gestora de la recién creada por entonces Asociación de Artistas Vascos. En 1911 fue nombrado director de la Sociedad Coral de Bilbao. Al frente de ella, Guridi desarrolló una labor de divulgación de la música coral vasca de gran trascendencia, reuniendo una gran cantidad de obras de carácter popular, entre las que destacan las tres series de cantos populares vascos. Antes hemos mencionado la labor como organista de Guridi y hay que decir que escribió muchísimas obras para el instrumento rey, como este final para gran órgano que escuchamos al organista Charles Matthews.

El organista Charles Matthews nos ofrecía esta versión del final para gran órgano de Jesús Guridi, una de sus múltiples composiciones que contribuyeron al repertorio de este instrumento desde el siglo XX sin renunciar a las esencias de la música ibérica, que se entroncan en autores como Correa de Araujo o Cabanilles. Hay que destacar dentro de esa producción organística el tríptico del Buen Pastor, las variaciones sobre un tema vasco y la Escuela Española de Órgano, que es una auténtica maravilla esta colección. Y en el terreno de la música de cámara nos dejó dos cuartetos para cuerda. Vamos a quedarnos con el segundo de ellos, que tiene una vitalidad y una fuerza rítmica arrolladora, el cuarteto número 2 en la menor de 1949, del que escuchamos el primer movimiento Allegro Moderato.

0: La Agrupación Nacional de Música de Cámara, formada por Luis Antón y Enrique García Marco a los violines, Pedro Meroño a la viola y Enrique Aroca al violonchelo, nos ofrecían esta grabación histórica ya del año 1958 del Allegro Moderato inicial del Cuarteto para Cuerdas número 2 en la menor, una obra de 1949 que tiene este estilo clásico romántico de una vigorosa escritura virtuosística para los cuatro instrumentos de cuerda del compositor que es protagonista en esta edición, en este monográfico de hoy de La Taberna del Puerto, Jesús Guridi.
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Esta pequeña delicia que escuchábamos era la segunda de las seis canciones infantiles del año 1946 de Jesús Guridi. Lleva por título Otra vez la primavera y nos la ofrecían las voces de la Escolanía Samaniego de Vitoria, acompañadas al piano por Antón Lete. Esta obra con letra de Jesús María de Arozamena, que ya tuvimos ocasión de escuchar completa muchas ediciones atrás de La Taberna del Puerto, pero que siempre es algo delicioso, algo encantador volver a recuperar, a rescatar, y en este caso con la excusa de los 140 años que se cumplen del nacimiento de una de las personalidades musicales más relevantes del País Vasco, junto con Pablo Sorozábal, sin duda, Jesús Guridi, también Tomás Garbizu, a quien dedicamos un programa íntegro, un programa especial, monográfico. Y es que Guridi es mucho más que el autor del Caserío, esa zarzuela que cumple 100 años, estrenada en el Teatro de la Zarzuela en 1926. Y como nos ha sabido a bien poco esta pildorita con voces infantiles, vamos a escuchar de la misma grabación de este disco obras de Guridi para niños, que tiene muchísimas colecciones como estas seis canciones infantiles o canciones sueltas. Vamos a escuchar un cuento, La novia del rey. Es una canción del año 1942 y atentos a la letra, que no tiene desperdicio.

La novia del rey, una canción del año 1942 que nos cuenta un cuento con texto de nuevo de Jesús María de Arozamena, uno de los grandes colaboradores literarios, letristas de Jesús Guridi. De nuevo las voces del coro samaniego de Vitoria, también podemos denominar la Escolanía, por supuesto, dirigida por Patricia Zanza y con Antón Lete al piano.

Y una nueva pieza corta pianística de Jesús Guridi en este programa especial. Ahora le ha tocado el turno a el vals de Mirentzu, que está basado en un tema de ese idilio vasco de 1909. Es una reducción pianística de una de las páginas de esta ópera de Jesús Guridi que hemos escuchado en la interpretación de Pedro José Rodríguez. Nos vamos ahora con una obra sinfónico-coral dedicada al folclore vasco, como es la cantata Eusko Hirukan, del año 1922. Retrocedemos en su catálogo de composiciones. Imágenes vascas es el título de esta cantata, que pertenece a esa serie de obras que están basadas directamente en temas nacionalistas vascos. La composición supone una serie de escenas que tienen que ver con la tradición marítima del País Vasco, una obra que encaja mucho con la temática de este programa, La Taberna del Puerto, representando el alba y la partida de los pescadores a alta mar, una escena de tormenta y concluyendo con su regreso triunfal al final del día, que está constituido o representado por una serie de danzas folclóricas. Precisamente nos vamos a quedar con esa tercera y última parte de Eusko Hirukan, cantata para coro y orquesta de Jesús Guridi, con esa espatadanza, el zorcico y tzankarrankoa, estos tres bailes típicamente del folclore vasco. Y vamos a escuchar la interpretación del Orfeón Donostiarra junto a la Orquesta Sinfónica de Euskadi bajo la batuta de Miguel Ángel Gómez Martínez.

De esta manera triunfal concluye la cantata para coro mixto y orquesta del año 1922, Eusko Hirukan, de Jesús Guridi, Espatadanza, Zorciko y Txankarrankoa, las tres danzas folclóricas vascas que se suceden sin solución de continuidad en este final tan feliz después de haber superado esa tormenta, esa travesía por el mar con esos pescadores que nos remiten a la taberna del puerto también de nuestro título del programa de Radio Clásica. Eran las voces del Orfeón Donostierra con la Orquesta Sinfónica de Euskadi bajo la dirección de Miguel Ángel Gómez Martínez, el llorado maestro Gómez Martínez, quienes nos interpretaban una de las partituras más interesantes de Guridi, aunque no hay que dejar de lado su Sinfonía Pirenaica, de la que no vamos a escuchar ningún fragmento, una obra colosal en tres movimientos, un tríptico orquestal. Y siguiendo en el terreno orquestal, sus poemas sinfónicos, Una aventura de Don Quijote, que refleja uno de los episodios de la obra de Cervantes, y En un barco fenicio, también de temática marinera en este último caso, poemas sinfónicos que le acercan a Richard Strauss en el tratamiento orquestal y en ese carácter programático de estas páginas monumentales para orquesta. Y antes de concluir este programa especial dedicado a Jesús Guridi, en el 140 aniversario de su nacimiento en Vitoria, no nos resistimos a ponernos amorosos.

Claro que sí, la amorosa 2 de sus 10 melodías vascas, esta página que orquestó de esta manera prodigiosa Jesús Guridi, era de nuevo el llorado maestro Miguel Ángel Gómez Martínez, en este caso al frente de la Orquesta Sinfónica de esta casa, la Sinfónica de Radio Televisión Española. En esa melodía que luego también Jesús Guridi convirtió en una canción. Y precisamente nos vamos a despedir con una canción, no sin antes destacar otro apunte biográfico de Guridi, que obtuvo la plaza de profesor de órgano en el Real Conservatorio Superior de Música de Madrid, del que en 1956 llegaría a ser director, siendo además nombrado académico de la Real Academia de Bellas Artes de San Fernando. Nos vamos a despedir con una de las canciones de sus 6 canciones castellanas. ¿Cómo quieres que adivine? La voz la va a poner la mezzosoprano madrileña Teresa Berganza, acompañada al piano por Juan Antonio Álvarez Parejo, y así cerramos este repaso, este recorrido por lo más variado que hemos considerado de la producción, de la amplísima producción, ingente todavía por descubrir. Es necesario sacar a la luz todas esas obras del maestro Guridi que no han sonado prácticamente desde el día del estreno, música de cámara, música pianística, canciones, música orquestal de un valor incalculable. Por supuesto, zarzuelas como La Condesa de la Aguja del Dedal, que no se han visto nunca representadas en época moderna. Y El Caserío, claro, ahí tenemos también esas óperas como Mirentxu, Amaya, que están en vasco, óperas vascas. Y la labor todavía es muy larga, hay un recorrido muy largo el que atravesar para poner en su lugar la figura de Jesús Guridi, que falleció en Madrid en 1961. Esperamos que haya sido del agrado de todos nuestros oyentes este programa especial a él dedicado de la Taberna del Puerto, y hasta una próxima ocasión en esta sintonía. Hasta pronto.

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1: Es esta una obra inmensa y me dejo el pellejo en el empeño para que me persigan. Tal es el destino de un literato que siente amor por la verdad. Voltaire, a Marie-Louise Mignot, conocida por Señora de Nice, el 6 de junio de 1754. Quisiera descubrir cuál era antaño la vida de los hombres, cómo se vivía en el interior de las familias, qué artes se cultivaban, mejor que repetir tantas desdichas y tantos combates, funestos temas de la historia y lugares comunes de la maldad humana. Voltaire, en su ensayo sobre las costumbres y el espíritu de las naciones, en 1756. Opino que se puede ser filósofo con una vida holgada. Voltaire a la señora Dupin, el 22 de mayo de 1760. Hoy son estas las palabras de Voltaire con las que les damos la bienvenida a Alejandro del Castillo en el control de sonido y María del Ser al micrófono a un nuevo paseo por el jardín de Voltaire. Un paseo que hoy nos guía John Fowles, nacido en 1926 en Leigh-on-Sea, un pequeño pueblo del condado de Essex, a unos 60 kilómetros de Londres, y que nos invita a adentrarnos en la reflexión provocativa sobre la conexión entre la creatividad humana y la naturaleza. Un claro refuerzo de nuestro vínculo con el mundo natural que nos recuerda el placer de perderse en él, el valor de no tener nada planificado y la sabiduría necesaria

de la que hablo era un adosado de la década de 1920 situado en un suburbio de la desembocadura del Támesis, a unos 60 kilómetros de Londres. El jardín trasero era bastante pequeño, menos de la cuadragésima parte de una hectárea, pero mi padre se había encargado de ir cubriendo uno de los extremos y toda una valla lateral con rejillas para podar y guiar los árboles en forma de espaldera y en cordón. Y hasta el trozo de césped más insignificante se convirtió en un pequeño huerto de árboles frutales que contaba con 5 manzanos, manejables solo porque mi padre se dedicaba a desramarlos y a podarlos constantemente, todo lo cual resultaba de una excentricidad considerable en medio de los terrenos mucho más convencionales de nuestros vecinos. Incluso un poco absurdo. Era como si quisiéramos tener nuestro trocito de huerta en medio de una gran casa de campo. Sin embargo, la gran cantidad de fruta que nos proporcionaban nuestros árboles disuadía a cualquiera de afirmar que mantenerlos fuera un disparate. Estos árboles tuvieron una influencia enorme en nuestras vidas, nos dice un poquito más adelante, mucho mayor de lo que jamás pude imaginar en mi juventud. Simplemente los contemplaba del mismo modo en que mi padre se los presentaba al mundo, el resultado de un pasatiempo tan anodino como cualquier otro. Tan poco original o inevitable como sus constantes preocupaciones financieras, como el hecho de que desapareciera todos los días para ir a Londres, como su úlcera duodenal, o para hablar de aspectos más gratos de su vida, como su golf de los fines de semana, su tenis y su afición por ir a ver los partidos de cricket que se celebraban en nuestro condado. Sigue caminando en silencio y poco después continúa hablando de su padre. La más extraña de sus rarezas, además de aquel bosquecillo sagrado de árboles frutales, era su fascinación por la filosofía, materia que constituía las 3/4 partes de su lectura. Leía sobre todo a los insignes alemanes y a los pragmáticos norteamericanos. El otro cuarto lo dedicaba a la poesía, centrada de nuevo sobre todo en los versos del romanticismo alemán y francés, y casi nunca en el inglés. Creo que se sabía casi de memoria un buen número de poemas de Moricke, de Trüste-Hülshoff y del primer Goethe. Y a pesar de que tuviera también entre sus favoritos a uno o dos franceses como Voltaire y Doudeux, lo cierto es que si leía en francés era principalmente por mí, ya que esa asignatura se convirtió en la más importante del colegio y también de mis estudios, años más tarde, en Oxford. Pues inmersos en ese bosque cultivado por su padre y muy cerca del Támesis, vamos a escuchar los dos últimos movimientos, Scherzo, nocturno, allegro vivace y andante con moto maestoso a la marcha, cuasi lento, de la Sinfonía de Londres, Sinfonía número 2 de Ralph Vaughan Williams. Es la grabación realizada por la Orquesta Royal Philharmonic de Londres bajo la dirección de André Previn.

Dos últimos movimientos, concretamente tercero y cuarto, scherzo nocturno, allegro vivace y andante con moto, maestoso a la marcha, cuasi lento, de la Sinfonía de Londres, Sinfonía número 2 de Ralph Vaughan Williams. Hemos escuchado la grabación realizada por la Orquesta Royal Philharmonic de Londres bajo la dirección de André Previn. Nos dice también Fowles que su padre, si oía cualquier tipo de crítica hacia Spinoza, tal vez, o hacia Heine o Einstein, se embarcaba en toda una diatriba acerca de lo que la historia intelectual y artística de Europa les debía a los grandes genios judíos. Había sido fiscal militar en Colonia y había visto cómo se manejaban muchos de los mejores abogados de la época eduardiana, que ya ejercían como tales antes de la guerra, de modo que sabía perfectamente cómo intimidar a cualquier testigo sospechoso. Las discusiones de carácter filosófico que yo pudiera mantener con él derivaban sin excepción hacia un penoso contrainterrogatorio de carácter más forense que socrático, así que a partir de entonces dejé a un lado cualquier intento de argumentación lógica.

Es evidente que de niños no vemos cómo son en realidad nuestros padres y no hay momento mejor para comprender lo que hay de falible en ellos que las ocasiones en que se equivocan y se muestran desvalidos. Esa situación ineludible que nos hace poner las cosas del pasado en su sitio. En un principio, todos tratamos de atribuir a nuestros padres lo que se le suele atribuir solo a Dios, un poder ilimitado para interceder por nosotros, una sabiduría indiscutible. Es evidente que la idea teológica no pudo ser más que una idealización de esta predisposición. El único fallo en el sistema es la inevitable confusión entre autoridad y voluntad. Esa ilusión compartida por todos acerca de que poseer la primera ha de conllevar necesariamente la posesión de la segunda. Pero mi padre quiso volver por sus árboles, por el santuario que le ofrecían en su pequeño jardín. Evidentemente no podemos hablar de un santuario físico, palpable, siendo el jardín tan diminuto como era, sino de una especie de refugio poético, por muy banal que fuera el entorno. Aquel era un lugar que él podía controlar, que era diferente a cualquier otra cosa que hubiera a su alrededor, incluso en lo que se refería a su enorme producción anual de fruta. A todos los efectos, representaba la antítesis perfecta de un campo de batalla, incluyendo la metafórica imagen que lo podría vincular a la naturaleza salvaje. Y, por supuesto, aquello no se podía reproducir en ningún otro sitio, ya que había sido él mismo, con sus propias manos, quien lo había creado y querido como algo personal. Estos árboles eran, de hecho, su filosofía más verdadera. Y su devoción por la filosofía contemporánea, por el mundo de las ideas abstractas, como su devoción por los abogados mordaces armados con tijeras de podar en la boca, no era esencialmente más que una nueva faceta del odio que sentía hacia el desorden natural. Los buenos filósofos se dedican a podar el caos de la realidad y lo moldean en formas fijas, logrando así que dé valiosos y deliciosos frutos, al menos en teoría. Uno de los héroes de mi padre era Bertrand Russell. Sentía una inmensa admiración por su incisiva inteligencia y por sus obras filosóficas más famosas. No obstante, opinaba justo lo contrario de la actitud política posterior de Russell. Era casi como si hubiera dejado que uno de sus árboles en Cordón hubiera crecido por sí solo, a su manera. Aquello habría significado el incumplimiento del undécimo de sus mandamientos, rozando la blasfemia. Podarás cada árbol. Continúa caminando un buen rato en silencio y después se detiene, se gira y nos dice: «Hace unos años estuve en un lugar histórico. No se trataba de un gran campo de batalla, ni de una casa, ni tampoco de una plaza, ni de ningún otro sitio en el que hubiera tenido lugar algún acontecimiento célebre. Sí se produjeron en él cientos de acontecimientos, pero en cierto modo insignificantes. Era un modesto jardín del siglo XVIII. Estaba muy limpio, ordenado, con unos caminos de grava que lo dividían en parterres, y en un rincón había una pequeña casa de madera donde solía vivir el dueño del jardín». Solo otro jardín en la historia de la humanidad se puede comparar con este, y se trata del que aparece en el libro del Génesis y que nunca existió más allá de las palabras escritas en sus páginas. No obstante, el jardín en que yo estuve es muy real. Pues con esa alusión al siglo XVIII y al orden, vamos a escuchar el concierto para dos chalumeaux, cuerda y continuo en do mayor, GWV 303 de Christoph Graupner. Consta de tres movimientos, vivace, andante y allegro, que vamos a disfrutar a este lado del camino en la interpretación de Ernst Schlader y Marcus Springer junto a los miembros de Ars Antiqua Austria bajo la dirección de Gunnar Letzborg.

Compuesto alrededor de 1735, acabamos de escuchar el concierto para dos chalumeaux, cuerda y continuo en do mayor, GWV 303 de Christoph Graupner. Consta de tres movimientos, vivace, andante y allegro, que hemos escuchado en la grabación realizada por Ernst Schlader y Marcus Springer junto a los miembros de Ars Antiqua Austria bajo la dirección de Gunnar Letzborg. En este paseo nos dice también que en cierta ocasión uno de los asistentes a una charla le llegó a acusar de mala fe. Me dijo que si de verdad me sentía tan profundamente vinculado a la materia, debería escribir más sobre ello. Pero lo que la naturaleza me aporta en mayor medida queda muy por encima de cualquier expresión verbal. Tratar de enunciarlo me situaría de inmediato en el mismo barco en el que viajan todos aquellos que se dedican a etiquetar y aspiran a poseer la naturaleza, es decir, me alejaría de lo que más necesito.

El cambio más perjudicial que la ciencia victoriana provocó en nuestra actitud hacia la naturaleza radica en la exigencia de que nuestra relación con ella haya de ser intencional, laboriosa, siempre en busca de un saber más amplio. Este enfoque terriblemente severo y puritano, que durante el siglo XIX encontró su mejor medio de difusión en las incontables revistas de un centavo dirigidas a los jóvenes, ha tenido dos consecuencias muy nocivas. La primera, que la gran mayoría de los componentes de la sociedad occidental de la época se alejaron de lo que se había convertido ya en algo parecido a una obligación, como los deberes del colegio. Y la segunda, que la actitud mucho más sana que predominó en el siglo XVIII, que contemplaba la naturaleza como un espejo para filósofos, como una realidad capaz de suscitar emociones, como un placer, un poema, cayó por completo en el olvido. La observación directa, que implica descubrir lo que sucede segundo a segundo, es en realidad una actividad increíblemente sintética en su acepción de mezcla o combinación de elementos y deriva de una compleja diversidad de hebras, de la suma de los recuerdos del pasado y las percepciones del presente, de tiempos y lugares, de la historia colectiva y la historia particular. Una realidad muy alejada de esa capacidad específica de la ciencia para analizarlo todo. Es la quinta esencia de lo agreste, eso que tan poco le gustaba a mi padre. Nada filosófico, algo irracional, incontrolable e incalculable. De hecho, está muy cerca de la naturaleza en su estado más salvaje, a pesar de nuestros enormes esfuerzos por ajardinarlo todo y por inventar sistemas sociales e intelectuales que lo registren todo. La mayor riqueza que podemos extraer de nuestra existencia personal se deriva de esta conciencia sintética y hoy en día tan eternamente confusa de la realidad tanto interna como externa. Y lo es en gran medida porque sabemos que escapa y rehúye la capacidad analítica o destructiva de la ciencia. Finalicemos este paseo entre la tradición, la historia y el sencillo disfrute. Escuchemos On the Hill y Marriage Morning, de la colección The Window, or The Songs of the Wrens, de Arthur Sullivan, que data de 1871, con texto de Lord Alfred Tennyson. Es la voz del tenor Ben Jonson junto al pianista David Owen Norris.

El tenor Ben Jonson y el pianista David Owen Norris interpretaban On the Hill y Marriage Morning de la colección The Window or the Songs of the Wrens de Arthur Sullivan. Alejandro del Castillo en el control de sonido y María del Ser al micrófono, nos vamos concluyendo aquí un nuevo paseo por el jardín de Voltaire. Hoy guiados por los recuerdos de John Fowles entre los árboles del suyo y para quien el logro de establecer una relación con la naturaleza es a la vez una ciencia y un arte, más allá del mero conocimiento o de la simple emoción por sí sola, pero algo más nos susurra mientras se aleja. Todo esto, esta ausencia de lo breve, se produce independientemente de toda nuestra ciencia y de todas nuestras manifestaciones artísticas, ya que su secreto consiste en ser, no en decir.

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Pues esta es la metáfora que trasciende de la novela de ficción histórica El tulipán negro, de Alejandro Dumas, padre, dramaturgo y novelista del romanticismo francés, que justo en el Ecuador del siglo XIX se adentra en una compleja trama de amor, poder y búsqueda de la belleza, enmarcada en esa obsesión de la sociedad holandesa del siglo XVII por cultivar la perfección botánica en forma de tulipán. Así, el protagonista de sus páginas, Cornelius, persigue el sueño de dar forma a un tulipán completamente negro para granjearse un premio, pero es detenido por error y en la prisión se enamora de Rosa, la hija del carcelero, quien le ayuda a salvar los bulbos de ese tulipán negro y apuesta a su vez por la historia de amor.

El tulipán es una flor de colores vibrantes que nace con la llegada de la primavera, pero cuyos brotes verdes emergen hacia finales del invierno, como si fuera un pregonero de la esperanza. Oriundos de Asia Central, los tulipanes fueron cultivados por el Imperio Otomano a partir del siglo X, pero fue a mediados del siglo XVI cuando esta especie vegetal llegó a Europa Occidental y se cultivó con devoción en los Países Bajos, donde los bulbos encontraron

En versión del Huelgas Ensemble que dirige Paul van Nivel, hemos disfrutado de una pieza polifónica que nos remite a la Edad Media en Inglaterra y que forma parte de esos manuscritos de Worcester que hablan de la música de los siglos XIII y XIV. Nos presenta esta partitura la alegoría entre dos flores. Por un lado, el lirio de color blanco brillante, que encarna la pureza y la inmaculada concepción de la Virgen María. Y por el otro, la columbina, una flor que se asocia con la paloma, símbolo del Espíritu Santo, y que nos remite a su vez a la gracia divina que cubrió a María durante la Anunciación. Y en nuestro vergel sonoro, en Noches en los Jardines de Radio Clásica, hoy regamos con cariño nuestra sección de plantas bulbosas, como son las dalias, los gladiolos, las azucenas o los lirios, pero también las calas, conocidas como lirios de agua. Son variedades cuyos bulbos se plantan en primavera para que engalanen nuestras jardineras durante el verano, mientras que por el contrario las especies bulbosas de primavera requieren de nuestra previsión plantando los bulbos en otoño o en invierno, como es el caso de los muscaris, el crocus, los narcisos y jacintos, y como no, el rey de esta familia, el tulipán, esa flor vertical de elegancia natural que nos lleva de nuevo hasta los Países Bajos. Y allí encontramos el rastro de un desconocido maestro del barroco, Andrew Parsham, que parece ser que nació en Gdansk, en la actual Polonia, a mediados del siglo XVII y que probablemente falleció en Ámsterdam en 1712, aunque durante mucho tiempo se consideró como un músico inglés porque sus partituras fueron publicadas en diversas colecciones británicas. Su nombre ha perdurado, sin embargo, por esta sonata para flauta de pico y continuo en sol mayor que forma parte del repertorio de los virtuosos de la flauta de pico, como es el caso de Bart Cohen, a quien escuchamos junto con Nicholas Milne y Herman Stinders en el bajo continuo. Se estructuran varios movimientos, poco allegro, adagio, allegro, adagio, presto y por último un aria.

Una sucesión de movimientos de carácter contrastante daba forma a la sonata para flauta de pico y continuo en la tonalidad de sol mayor, alumbrada a principios del siglo XVIII por Andrew Parham, un desconocido maestro del barroco que probablemente nació en la actual Polonia y que falleció en Ámsterdam hacia 1712, aunque durante tiempo fue considerado como un músico inglés porque sus partituras circularon en ese contexto. Sin embargo, su sonata para flauta de pico es una obra de referencia dentro del repertorio de los músicos especializados en el repertorio historicista, como es el caso de Bart Cohen, a quien escuchábamos en la flauta de pico, junto con Nicholas Milne y Herman Stinders en el bajo continuo. Y continuamos en Noches en los Jardines de Radio Clásica, contemplando esa sección de plantas que crecen a partir de un bulbo subterráneo y que brotan con un festín de flores para los sentidos, como es el caso del lirio. Dentro de la enorme variedad de esa familia encontramos que la flor de lis inspira uno de los símbolos más potentes en la tradición heráldica europea, puesto que esa flor de tres pétalos, que en el cristianismo se asocia con la Santísima Trinidad, ha sido vinculada también al escudo de la familia real de los Borbones. Nosotros nos quedamos ahora con su dimensión más espiritual, retomando la idea de la pureza que vincula el lirio blanco con la Virgen María y con esa mística de la Trinidad, Padre, Hijo y Espíritu Santo, lo cual apela a su vez a tres virtudes, como son la sabiduría, el valor y la fe. Pues bien, el compositor francés Lucien Dursois dedica esta sonata para violín y piano en la menor a la flor de lis, no ya con una intención programática o descriptiva, sino con la necesidad de conectar con la pureza, con la austeridad espiritual y con la vida interior como una vía de salvación para el ser humano tras los horrores de la Primera Guerra Mundial.

La necesidad de conectar con la pureza espiritual, con la austeridad, la autenticidad y la vida interior pudiera ser el motor que inspira al compositor francés Lucien Dugossois para elaborar esta sonata, un diálogo para violín y piano, titulado como La flor de lis, una página estructurada en dos movimientos, de la que hemos seleccionado el segundo de ellos, donde se evoca esa metáfora del lirio blanco que nos remite a su vez con esa tradición cristiana asociada a la Virgen María y a la Trinidad, puesto que apela al cultivo de las tres virtudes, la sabiduría, el valor y la fe. Una apuesta por la integridad del ser humano como vía de salvación tras la tragedia de la Primera Guerra Mundial, una obra de cámara del año 1921 firmada por Lucien Dugossois y que nosotros escuchábamos en la versión de Geneviève Lorenzo y Laurent de Gatul, violín y piano respectivamente. Y en Noches en los Jardines de Radio Clásica contemplamos esos lirios azules que brotan en el vergel sonoro de nuestras partituras y que nos recuerdan a una leyenda medieval muy arraigada en la tradición popular valenciana y que inspiró a su vez al maestro Joaquín Rodrigo para elaborar un poema sinfónico en 1934 que nos habla del amor filial, la lealtad, la rivalidad entre hermanos, la envidia y la traición. Y es que cuenta esa leyenda que un viejo y sabio soberano se encontraba muy enfermo y sabía que solo había un remedio capaz de salvarlo. Era una pócima mágica que requería del perfume de la flor de un lirio azul extremadamente raro y delicado. El monarca envía a sus tres hijos por separado a emprender la búsqueda del lirio azul, prometiendo que entregará el trono a quien logre conseguir dicha gesta. Uno de los tres hijos, el que tenía el corazón más puro, consiguió encontrar el lirio azul, lo cual desató la envidia más atroz de los otros dos hermanos, quienes asesinaron al elegido para arrebatarle la flor. El cadáver, que enterraron en un cañaveral, fue abono de unas cañas que sirvieron a su vez a un pastor para fabricar una humilde flauta que, al ser tocada, daba voz a la víctima, quien clamaba por esclarecer el crimen y pedir justicia. Así pues, el maestro Rodrigo elabora un poema simbólico de un enorme vuelo lírico que pasa de la delicadeza y un ambiente bucólico a otros momentos de épica y de gran oscuridad. George Pelivanian dirige a la Orquesta Nacional de España en esta versión discográfica.

Por la flor del lirio azul, así se titula este poema sinfónico elaborado hace 1934 por Joaquín Rodrigo, el gran maestro de la música española del siglo XX, quien se inspira en una leyenda popular que nos remite a esos mitos asociados con la rivalidad fraternal y que se vinculan, por tanto, a ese cainismo bíblico, porque nos da cuenta de cómo tres príncipes luchan entre sí por conseguir una especie muy rara de lirio azul que entraña propiedades terapéuticas para salvar al monarca que se encontraba muy enfermo. La versión que hemos elegido estaba avalada por la Orquesta Nacional de España bajo la dirección de George Pelivanian. Y nosotros en Noches en los Jardines hoy regamos con cariño la sección de nuestras plantas que pertenecen a la familia Bulboide, como es el caso del narciso, una flor que toma su nombre de la mitología griega y que nos habla a su vez de ese joven que fue castigado por los dioses por haber humillado a Eco y se pasó prácticamente su vida inclinado mirando al agua para ver su reflejo, puesto que se enamoró de sí mismo hasta que finalmente cayó al estanque y murió.

Escuchábamos el aria de Narciso que Domenico Scarlatti elabora para su ópera titulada Como el amor de una sombra y los celos de un aura, un título en tres actos que estrenó hacia 1714 por encargo de la reina exiliada María Casimira de Polonia en su teatro privado de Roma. Se trataba de una versión a cargo del contratenor Carlos Mena, arropado por los miembros de la Orquesta Barroca de Sevilla que dirigía Nicolau de Figueiredo. Y así evocábamos el mito de Eco y de Narciso, que nos remite a la mitología griega, una trágica historia de una ninfa condenada a repetir las últimas palabras que escucha y de un joven tan vanidoso que terminó enamorado de su propio reflejo. Y es que los dioses castigaron a Narciso por haber rechazado y humillado a la ninfa y lo condenaron a sufrir un amor imposible. Así un día, al inclinarse a beber agua en un arroyo, Narciso vio reflejada su propia imagen en los espejos del río y quedó cautivado al instante de sí mismo. Así que incapaz de apartarse de su propia imagen, se consumió hasta morir junto al agua y caerse en el estanque. Así, en su lugar nació una flor que lleva su nombre. Nos despedimos por hoy de este paseo por la belleza en Noches en los Jardines. Os hemos acompañado Susana Rincón en los mandos técnicos y Micaela Vergara en el guión y comentarios al micrófono. Os invitamos a continuar paseando por la belleza en Radio Clásica.

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1: Bienvenidos una semana más a Clásica y más. Hoy tenemos por delante un programa muy especial, porque con él llegamos al final de nuestra temporada. Han sido muchas semanas compartiendo canciones, historias y versiones que nos han permitido viajar por diferentes épocas y estilos de la música. En este último programa queremos mantener ese espíritu que nos ha acompañado desde el principio, disfrutar de grandes melodías, descubrir nuevas formas de interpretarlas y, sobre todo, seguir dejándonos sorprender por la música. Será nuestro último viaje de esta temporada, pero no queremos que suene a despedida todavía. Nos quedan varios minutos por delante para disfrutar, escuchar y dejarnos llevar. Subimos una vez más el volumen, nos ponemos cómodos y comenzamos con este último programa de Clásica y Más. ¡Comenzamos! Abrimos nuestro programa con una canción relacionada con el amor, aunque desde una perspectiva muy íntima. I Say a Little Prayer fue escrita por Burt Bacharach y Hal David y se hizo especialmente famosa gracias a Dionne Warwick, cuya grabación apareció en 1967. La canción habla de una persona que piensa constantemente en alguien querido y que a través de pequeñas acciones cotidianas mantiene presente esa relación. La melodía y la armonía características de Bacharach hacen que sea una canción especialmente rica musicalmente. Hoy vamos a escuchar una versión de Smooth Jazz All Stars que lleva la composición hacia el terreno del smooth jazz y aporta una interpretación instrumental mucho más relajada.

Y acabamos de escuchar I Say a Little Prayer interpretada por Smooth Jazz All Stars. Y seguimos con uno de los grandes clásicos del rock de finales de los 70. Hold the Line de Toto fue publicada en 1978 como uno de los grandes éxitos del álbum de debut de la banda. La canción destacó especialmente por su combinación de rock, pop y elementos de jazz, además de por su famoso riff de piano y la interpretación vocal de Bobby Kimball. El título plantea una idea sencilla: mantener la posición y no abandonar una relación a pesar de las dificultades. La versión que escuchamos hoy cambia radicalmente el sonido de Toto. Está interpretada por Claudio Marini al violonchelo y Vladi Biachini al piano. El dúo convierte la canción en una interpretación mucho más íntima, donde el diálogo entre piano y violonchelo sustituye a toda la banda.

Escuchábamos Hold the Line, interpretada por Claudio Marini y Vladi Biacchini. Silence is Golden fue escrita por Bob Gaudio y Bob Crewe y popularizada inicialmente por The Four Seasons. Posteriormente, la canción fue grabada por diferentes artistas y se convirtió en uno de los clásicos del pop de los años 60. La idea central es precisamente que, en determinadas circunstancias, callar puede ser más importante que hablar. Hoy escuchamos una versión instrumental para guitarra de Chris Hampton.

Escuchábamos Silence is Golden, interpretada por Chris Hampton. Llegamos ahora a uno de los grandes grupos del rock británico, Supertramp. Breakfast in America da nombre al álbum publicado por la banda en 1979 y es también una de las canciones más conocidas de aquel disco. La composición juega con la fascinación por Estados Unidos desde la perspectiva de alguien que imagina cómo sería vivir allí, mezclando ironía, ilusión y cierta crítica social. En esta ocasión, escuchamos una interpretación especialmente curiosa. Maurice Sauter a la tuba, Marcus Amstein al clarinete y Gunther Schwarz que participa con diferentes instrumentos. Ellos reinterpretan la canción utilizando tuba, trompones, fliscorno y trompeta, acompañándoos por batería, piano y bajo, y realizando la grabación mediante Steinberg Cubase. El resultado demuestra que incluso una canción tan característica del sonido de Supertramp puede reconstruirse utilizando una instrumentación completamente diferente.

0: Y acabamos de escuchar Breakfast in America, interpretada por Maurice Sauter a la tuba, Marcus Amstein al clarinete y Gunther Schwarz, que participa con diferentes instrumentos.
1: Vamos ahora con una canción que rinde homenaje a la recientemente fallecida Bonnie Taylor. La canción se trata de Total Eclipse of the Heart. Publicada en 1983, la canción fue escrita y producida por Gene Steinman y formó parte del álbum Faster Than Speed of Night. Se convirtió en el mayor éxito de la carrera de Bonnie Taylor y llegó al número uno en Estados Unidos, Reino Unido, Canadá y Australia. La canción es uno de los grandes ejemplos de lo que posteriormente se conocería como Power Ballad, una composición de enorme intensidad dramática, con una producción grandiosa y una interpretación vocal muy característica de Bonnie Taylor. Pero detrás de esa aparente canción de amor, hay también una personalidad compositiva muy particular. Gene Steinman tenía una clara influencia del teatro musical y concebía sus canciones casi como pequeñas piezas dramáticas. De ahí esa sensación de crescendo permanente y de estar escuchando algo mucho más grande que una balada convencional. Hoy vamos a escucharla en una versión de Epic Orchestra, publicada en 2020.

0: Acabamos de escuchar a Epic Orchestra interpretando Total Eclipse of the Heart de Bonnie Taylor.
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0: Y cambiamos ahora completamente de ambiente para acercarnos a Brasil con La Chica de Ipanema. La canción, conocida internacionalmente como The Girl from Ipanema, nació de la colaboración entre Antonio Carlos Jobim, responsable de la música, y Vinícius de Moraes, autor de la letra. Con el tiempo, se convirtió en uno de los grandes símbolos de la bossa nova y en una de las canciones brasileñas más conocidas en todo el mundo. Su melodía aparentemente sencilla, su ritmo relajado y esa combinación entre la tradición brasileña y el lenguaje del jazz hicieron que la composición traspasara rápidamente las fronteras de Brasil. Hoy vamos a escuchar una versión que cambia por completo ese carácter íntimo, un arreglo de Stefan Berix interpretado por la orquesta de la radio WDR bajo la dirección de Michael Seal. La gran orquesta amplía las dimensiones de la composición y permite escuchar con mucha claridad la riqueza de una melodía que, a pesar de su aparente sencillez, se ha convertido en un auténtico clásico internacional.

0: Acabamos de escuchar a la orquesta de la radio WDR interpretando La chica de Ipanema.
1: Viajamos ahora hacia otro universo musical completamente diferente, Pink Floyd y su álbum The Wall. Dentro de aquella gigantesca obra conceptual encontramos Nobody Home, una canción escrita por Roger Waters y publicada en 1979. The Wall fue lanzado originalmente en noviembre de aquel año y Nobody Home ocupa un lugar especialmente interesante dentro de la narración del álbum. En la canción, el personaje de Pink se encuentra cada vez más aislado detrás del muro que ha construido a su alrededor. Es una composición mucho más íntima que otras piezas del álbum y en ella Waters describe esa sensación de soledad y aislamiento a través de una serie de objetos y detalles aparentemente cotidianos. También encontramos referencias personales relacionadas con personas del entorno de Pink Floyd, incluido Syd Barrett, una figura fundamental en la historia del grupo. Musicalmente, Nobody Home ya tiene un carácter muy particular en su versión original. El piano ocupa un papel protagonista y está acompañado por arreglos orquestales, creando una atmósfera melancólica y casi cinematográfica. Precisamente por eso, resulta especialmente interesante la versión que escuchamos hoy. Se trata de una interpretación al piano de Luca Bernardini. Sin la voz de Roger Waters ni la producción de The Wall, la canción queda reducida prácticamente a su esencia. Una melodía melancólica y una armonía que permiten apreciar toda la sensibilidad que se esconde detrás de una de las obras más conocidas de Pink Floyd.

Y aquí teníamos esta interpretación de Pink Floyd, The Wall, interpretada al piano por Luca Bernardini. Continuamos ahora con otra gran figura de la música popular, Donna Summer, una de las voces fundamentales de la música disco y del pop de las décadas de los 70 y 80. La canción que vamos a escuchar es The Only One, incluida en el álbum Another Place and Time, publicado originalmente en 1989. El disco perteneció a una etapa muy importante de la carrera de Summer y fue producido por el equipo británico formado por Stock, Aitken y Waterman. A diferencia de los grandes éxitos disco por los que Donna Summer es especialmente conocida, The Only One se mueve en un terreno mucho más cercano al pop romántico. La canción habla de la inseguridad dentro de una relación y de la necesidad de saber que la persona que amamos sigue sintiendo lo mismo. Es precisamente ese carácter emocional el que vamos a descubrir en la versión que escuchamos hoy. La interpretación corre a cargo de Emmett Glenn, una adaptación que nos permite alejarnos del sonido de producción de finales de los 80 y concentrarnos en una composición que, detrás de los arreglos y la producción, tiene una melodía esencialmente romántica.

Escuchábamos The Only One de Donna Summer, interpretada por Emmett Glenn. Y ahora vamos con una canción cuya historia une a dos nombres fundamentales del rock estadounidense, Bruce Springsteen y Patti Smith. Because the Night fue escrita conjuntamente por ambos artistas y publicada en 1978 por Patti Smith Group dentro del álbum Easter. La canción llegó hasta el número 13 del Billboard Hot 100 y ayudó a llevar a Patti Smith a un público mucho más amplio. La historia de la canción es especialmente curiosa. Springsteen había escrito y grabado una primera versión durante las sesiones de su álbum Darkness on the Edge of Town, pero finalmente no la utilizó en ese disco. Patti Smith recibió la canción y trabajó sobre ella, incorporando su propia letra y convirtiéndola en uno de los grandes éxitos de su carrera. La versión de Patti Smith tiene toda la energía del rock y esa combinación entre poesía y actitud que caracteriza buena parte de su obra. Pero hoy vamos a escucharla desde una perspectiva completamente diferente. La versión que hemos elegido está interpretada al piano por Jesús Acevedo. Al desaparecer las guitarras, la batería y la intensidad de la interpretación original, la canción adquiere un carácter mucho más íntimo. El piano permite apreciar con mayor claridad la riqueza de una melodía que, en su versión original, queda envuelta en toda la energía del rock.

0: Acabamos de escuchar Because the Night de Patti Smith y Bruce Springsteen, interpretada por Jesús Acevedo.
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0: Nos movemos a un territorio muy diferente, la música celta y el folk rock. Sueños Diabólicos, popularizada por Mago de Oz, está basada en el tradicional reel irlandés The Devil's Dream, conocido en español como El sueño del diablo. El origen de esta pieza está relacionado precisamente con su extraordinaria dificultad técnica. Su melodía es extremadamente rápida y requiere una gran velocidad y precisión para poder interpretarla correctamente. De ahí nace la leyenda popular, según la cual sería una pieza tan complicada que únicamente el diablo podría tocarla sin descanso. La adaptación de esta estructura tradicional al castellano fue realizada por La Banda, que trasladó la melodía al terreno del folk rock instrumental. Posteriormente, Mago de Oz popularizó su propia versión, especialmente a través de sus interpretaciones en directo, como la recogida en Live 07. Y precisamente esa versión incorpora además un detalle especialmente interesante. En su parte final encontramos un guiño y homenaje musical a Deep Purple, integrando así una referencia al rock clásico dentro de una pieza del origen tradicional irlandés. Una melodía tradicional que atraviesa siglos, cambia de país, se transforma en folk rock y termina incorporando incluso un homenaje a uno de los grandes grupos del rock.

0: Escuchábamos Sueños Diabólicos, interpretada por Mago de Oz.
1: Y seguimos nuestro recorrido con una canción que se ha convertido en mucho más que un éxito musical. Sweet Caroline, de Neil Diamond, fue publicada en 1969 con el título completo Sweet Caroline, Good Times Never Seem So Good. La canción fue escrita por el propio Neil Diamond y se convirtió rápidamente en uno de sus temas más reconocibles, alcanzando el número 4 en el Billboard Hot 100. Con el paso de los años, su famoso estribillo hizo que la canción abandonara el terreno estrictamente musical para convertirse en un auténtico himno colectivo. Es habitual escucharla en celebraciones, acontecimientos deportivos y grandes reuniones donde el público participa cantando su estribillo. Un ejemplo especialmente conocido se produjo en el mundo del béisbol. En 2002, los responsables de los Boston Red Sox decidieron incorporar Sweet Caroline de manera habitual en sus partidos como locales, contribuyendo todavía más a convertirla en un himno para el público. Pero hoy vamos a escucharla lejos de los estadios y de las grandes celebraciones. La versión de hoy está interpretada por la London Philharmonic Orchestra.

Hemos escuchado Sweet Caroline interpretada por la London Philharmonic Orchestra. Y antes de llegar al final del programa, vamos a hacer una pausa en uno de los grandes himnos del hair metal de los años 80, Round and Round the Rat. La canción fue publicada en 1984 dentro del álbum Out of the Cellar y se convirtió en uno de los temas más importantes de la carrera de la banda estadounidense. Su combinación de guitarras contundentes, melodía pegadiza y un estribillo especialmente reconocible resume perfectamente buena parte del sonido que hizo tan popular al hard rock estadounidense de aquella década. Además, Round and Round tiene una historia curiosa relacionada con la imagen del propio género. El videoclip se convirtió en una pieza muy recordada de la época y contó incluso con apariciones de actores y personalidades relacionadas con la televisión y el cine, contribuyendo a reforzar la enorme presencia que el hair metal tuvo en la cultura popular de los años 80. La interpretación que escuchamos pertenece al Midnight String Quartet y forma parte del álbum Hair Metal Heat Strings, publicado en 2017. El cuarteto de cuerda transforma el famoso riff de Rat en algo mucho más elegante y contenido.

Acabamos de escuchar Round and Round the Rat, interpretada por el Midnight String Quartet. Y como cierre del último programa, no podíamos usar otra canción que no fuera nuestra querida sintonía. Así que nos quedamos con The Passenger en la versión de Taylor and Mark, una canción originalmente asociada a Iggy Pop y publicada en 1977, que con el paso de los años se ha convertido en uno de los grandes clásicos del rock. Su imagen del pasajero que contempla el mundo desde la ventanilla mientras recorre la noche resulta especialmente apropiada para despedir nuestro programa. Después de todo el viaje musical que hemos realizado un año más, nosotros también hemos sido pasajeros durante unos minutos, recorriendo distintas épocas, estilos y lugares a través de las canciones.

0: Y así llegamos al final de esta temporada de Clásica y Más. Han sido muchos programas, muchas canciones y, sobre todo, muchas historias compartidas a través de la música. Durante toda esta temporada, hemos querido acercarnos a la música desde una perspectiva diferente, detenernos un momento, escuchar con atención y descubrir todo aquello que quizá no percibimos la primera vez que escuchamos una canción. Quiero daros las gracias por haberme acompañado durante toda esta temporada, por escucharnos cada semana y por compartir con nosotros este pequeño espacio dedicado a la música. Ahora llega el momento de hacer una pausa. Nos despedimos por esta temporada, pero esperamos volver muy pronto para seguir descubriendo juntos nuevas canciones, historias y nuevas maneras de escuchar la música. Hasta entonces, que la música siga formando parte de vuestro camino.
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Bienvenido de nuevo a La Hora Imperceptible, este espacio en el que nos detenemos un instante para disfrutar de la música. Esta va a ser nuestra penúltima hora juntos, pero sabes que siempre podemos volver a encontrarnos a través de los podcasts de RNE. Y hoy, una vez más, nos dejamos llevar por la música y por todo aquello que puede despertar en nosotros. Porque al final, una de las cosas más especiales de la música y del arte en general es que tiene la capacidad de hacernos parar un poco y buscar la belleza. Y vamos a comenzar con Leos Janáček y Our Evenings, Nuestras Tardes, que es una de las piezas de On an Overgrown Path, que es por un camino cubierto de maleza. Janáček escribió este ciclo de 15 piezas para piano, hurgando en sus propios recuerdos de infancia desde el dolor por la muerte de su hija Olga. Nuestras Tardes evoca en concreto el recuerdo cálido y melancólico de sus veladas familiares junto a la chimenea. Y hoy, al escucharla, queremos rendir también un pequeño homenaje a todas esas tardes que hemos pasado aquí juntos a lo largo de este verano. Así que Rodri Martín, en el control de sonido, al que damos infinitas gracias por estar aquí con nosotros, nos da paso a Marc-André Hamelin con Our Evenings, de Leos Janáček.

Leos Janáček nos llevaba hace un momento hasta aquellas tardes de su infancia, convertidas muchos años después en música. Esto era Our Evenings del ciclo Por un camino cubierto de maleza, interpretado por el pianista Marc-André Hamelin. Y de un recuerdo personal pasamos a otra escena que también nace de un recuerdo, pero esta vez mucho más oscuro. En 1903, Jan Sibelius compuso el Vals Triste para Kulema, una obra teatral escrita para su cuñado, que significa literalmente la muerte. En una de las escenas, una mujer enferma se queda dormida y sueña que está en un baile, se levanta de la cama y comienza a bailar, mientras poco a poco aparecen a su alrededor diferentes figuras, entre ellas la muerte disfrazada de su difunto marido. Ella baila con él y cuando su hijo entra en la habitación la encuentra muerta. Sibelius convirtió aquella breve escena teatral en una de sus obras más conocidas, que escuchamos con la Orquesta Filarmónica de Berlín bajo la dirección de Herbert von Karajan.

Esta maravilla era el Vals Triste de Jan Sibelius, un compositor finlandés que hemos escuchado bajo la dirección de Herbert von Karajan con la Orquesta Filarmónica de Berlín. Después de este vals de Sibelius que poco a poco pierde su energía hasta desaparecer, llegamos a una música que nace en la quietud. Silent Woods es el quinto movimiento de From the Bohemian Forest, una obra de Antonín Dvořák. Originalmente fue compuesta para piano a cuatro manos y más tarde el propio Dvořák la transcribió para violonchelo y piano. Con esta música, Dvořák nos sitúa en un lugar donde parece reinar el silencio. Su título original es Klid, que es una palabra checa que significa calma o quietud. Es Sol Gaveta al violonchelo con la Orquesta Sinfónica Nacional de Dinamarca, dirigida por Mario Benzago.

Borsak y sus Silent Woods, a través de la sensibilidad de Sol Gaveta, nos han sumergido en un estado de calma. Y desde esta quietud vamos a avanzar hacia otra música, la de un compositor algo menos conocido, pero igualmente valioso, que es Sergei Bortkievich. Él nació en Ucrania en 1877, estudió en San Petersburgo y en Leipzig y desarrolló un lenguaje romántico en un momento en el que la música europea empezaba a tomar otros caminos. Su vida estuvo además marcada por la convulsión política de su tiempo, vivió la Revolución Rusa que le obligó a abandonar su país y después de varios años de desplazamientos terminó instalándose en Viena. Allí vivió también los años de la Segunda Guerra Mundial, durante los que perdió buena parte de sus manuscritos. En los años 20, su música despertaba mucho interés en Viena, especialmente este preludio número 8 del Opus 33, que llegó a ser reclamado una y otra vez en los conciertos. Sin embargo, después de la Segunda Guerra Mundial, su obra fue cayendo poco a poco en el olvido y durante décadas apenas se interpretó. Así que vamos a escuchar este preludio número 8, Opus 33, de Sergei Bortkievich, en la interpretación de Cyprien Katsaris.

Borkiewicz fue un gran compositor y prueba de ello es que nos dejó tres conciertos para piano, un concierto para violín, estudios, canciones o preludios como este que acabamos de escuchar, que es el Opus 33, número 8, y que hemos escuchado de la mano de Cyprian Katsaris. Su música tiene melodías amplias y muy cantables, una armonía rica y densa y una escritura pianística de gran virtuosismo, heredera de la tradición romántica. Es un lenguaje que comparte con otros compositores rusos de su generación y especialmente con Sergei Rajmáninov, con quien además Borkiewicz mantuvo una relación de amistad. Vamos a escuchar ahora a Rajmáninov en una de sus obras más especiales, la variación número 18 de la Rapsodia sobre un tema de Paganini, una música que, partiendo de un tema para violín de Niccolò Paganini, consigue transformarlo por completo, literalmente darle la vuelta al tema, hasta convertirlo en una de las melodías más conmovedoras de todo el repertorio musical. Esto es Daniil Trifonov con la Orquesta de Filadelfia bajo la dirección de Yannick Neset Segu.

Increíble esta variación número 18 de la Rapsodia sobre un tema de Paganini, una música que Sergei Rachmaninoff construyó a partir del capricho número 24 de Paganini. Pero aquí Rachmaninoff hace algo especialmente ingenioso, y es que toma el tema original y cambia la dirección de su melodía. Donde Paganini asciende, Rachmaninoff desciende, y donde Paganini desciende, Rachmaninoff asciende. Es como si viéramos la misma melodía a través de un espejo, y mirarla desde otra perspectiva nos descubre algo que estaba escondido dentro de ella. Rachmaninoff ha tomado una idea que ya existía y la ha transformado hasta hacerla suya. Y lo mismo ocurre con la siguiente obra de nuestro programa de hoy. En 1910, Vaughan Williams encontró un antiguo himno inglés compuesto por Thomas Tallis en el siglo XVI y decidió convertirlo en el punto de partida de su fantasía sobre un tema de Thomas Tallis. Tallis había escrito aquella melodía para un texto del arzobispo Matthew Parker y Vaughan Williams la recuperó más de tres siglos después, no para reconstruirla como sonaba originalmente, sino para imaginar todo lo que podía ocurrir alrededor de ella. Y es interesante lo que ocurre cuando un artista recibe una idea que ya existía y decide mirarla desde su propia perspectiva y desde su propia sensibilidad. Ahí también hay riqueza, ahí también hay creación, por supuesto, porque crear no siempre significa partir de cero. De hecho, quizás sea imposible hacerlo, porque al fin y al cabo somos seres colectivos y nuestra forma de pensar y de crear está inevitablemente atravesada por todo lo que recibimos y conocemos. Esto es un fragmento de la fantasía sobre un tema de Thomas Tallis, de Vaughan Williams, con Barry Wordsworth y la New Queen's Hall Orchestra.

0: Este era un fragmento inicial de la fantasía sobre un tema de Thomas Tallis, del compositor inglés Vaughan Williams, que hemos escuchado con Barry Wordsworth en la dirección de la New Queen's Hall Orchestra. Que, por cierto, esta obra forma parte de la banda sonora de Master and Commander. No sé si lo has podido identificar.
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0: Vamos a seguir con esta idea de recuperar una música del pasado y hacerla sonar de otra manera para continuar nuestra Hora Imperceptible. Jacques Lussier convirtió esta práctica en una de sus señas de identidad. En 1959 creó The Jacques Lussier Trio, con el que llevó algunas obras de Bach al lenguaje del jazz. Escuchamos cómo suena esto. Escuchamos su versión del aria de la suite orquestral número 3 de Johann Sebastian Bach.

aria de la suite orquestal número 3 de Johann Sebastian Bach, en manos del trío de Jacques Lussier, que nos ofrecían esta música del barroco combinada con un lenguaje plenamente jazzístico. Y seguimos en esta línea, esta vez con Robert Schumann y su precioso segundo movimiento de las Danzas de la Cofradía de David. Vamos a escucharlo en una interpretación, o más bien una reinterpretación, muy especial de Enrico Pieranunzi.

Esto era el segundo movimiento de las danzas de la Cofradía de David de Robert Schumann, bajo la mirada de Enrico Pieranunzi. Y si Schumann puede convertirse en materia para el jazz, pues también puede hacerlo una canción de los Beatles, por ejemplo, ¿por qué no? Brad Mehldau ha vuelto muchas veces sobre ese repertorio, encontrando en canciones aparentemente sencillas espacios mucho más amplios. En Blackbird, por ejemplo, la melodía permanece reconocible, pero todo lo que ocurre alrededor de ella cambia. Escuchamos este Blackbird por Brad Mehldau.

Ahí teníamos este icónico tema de los Beatles, Blackbird, interpretado por el trío de Brad Mehldau. Y para terminar nuestra hora imperceptible de hoy, te pongo un tema que forma parte de nuestra cultura y nuestra tradición española. Un tema que todo el mundo conoce y que Andrés Barrios, pianista y compositor sevillano, maneja con total naturalidad y dominio. Aquí te dejo el Vito por Andrés Barrios.

0: Qué grande Andrés Barrios, pianista y compositor muy joven y uno de los más interesantes del piano flamenco. El Vito es una de esas melodías que han ido pasando de unas manos a otras. Al principio nació como una canción y un baile popular y con el tiempo ha sido reinterpretada de maneras muy distintas y muy interesantes. Esta que acabamos de escuchar es sin duda una de mis favoritas y espero que tú también la hayas disfrutado. Hasta aquí llegamos hoy y te espero el sábado que viene en nuestro último programa con el que cerraremos esta temporada de verano. Rodri Martín desde el control de sonido y Marc Anolaso desde el micrófono, te mandamos, como siempre, un abrazo muy fuerte.
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